0: por los daños que provocan los animales, nunca se hacen presentes. Pues es muy difícil dar con los dueños de los caballos, ya que no hay cómo identificarlo más que las marcas que conocen solamente los dueños de los equinos.
1: No hay cerco. No.
2: Y este es
0: ¡ah! Ese parece que es como medio rebelde, el mismo que se cruzó. Y son harto.
2: Sí.
0: Es el tema, si ni siquiera es como uno.
2: No, ¿sí? Oh, y ahora salió un perro.
0: Se empiezan a brillar solitos, ¿dónde tienen que meterse? ¿Verdad? Se desplazaron los animales hasta el sector del cerro Los Almendrales, donde nosotros sabemos que no van a ocasionar ningún tipo de daño ni inconveniente en la vía pública ni riesgo de accidente. Bastián, ¿me recibes?
3: ¿Me puede verificar una placa patente, por favor?
0: Este tipo, mira cómo va conduciendo.
3: Vía 45. Vía telefónica. Indiamay, veramente.
0: Central, al parecer mantengo un vehículo que está zigzagueando por toda la vía. ¿Me puede gestionar un carabinero? Yo le estoy haciendo un seguimiento a la altura de Hernán Prieto con La Rosa.
4: Se está yendo para el lado.
0: Se va a salir de la vía. Mantengo una camioneta blanca, gray wall, la cual al parecer va bajo el efecto del alcohol. Estamos llegando a Hernán Prieto con La Rosa.
4: Casi se sale, man.
0: ¡Párate ahí! ¡Párate! ¡Párate! Ya, mire, vengo a la altura del San José Obrero.
5: Ya.
0: Y aquí viene la camioneta, se va tambaleando y todo el cuento, así que para en lo posible fiscalizarlo porque no se quiere detener. Baja. Necesito que se detenga ahí, por favor.
5: Okay.
0: Ahí, la orilla. Hola, buenas. Su licencia de conducir y los documentos del vehículo, por favor.
6: En vez de fiscalizar a gente que realmente ocasiona problemas en la comunidad.
0: ¿Consumió alcohol usted o no?
6: Un poco.
0: ¿Consumió alcohol?
6: Un poco.
0: Ok. Ya entonces va a tener que esperar y viene carabineros para acá ya.
6: Yo no me voy a negar.
0: Yo no voy a entrar en discusión en nada con usted, caballero. Casi ocasiona un accidente y estamos priorizando eso, la seguridad de la gente. Usted casi se va contra un poste, ¿no se dio cuenta?
6: ¿Dónde vivo yo? En el callejón Tatajoro. Ustedes deberían ir a fiscalizar el callejón Tatajoro.
7: ¿Y qué hay ahí?
6: Hay tráfico, droga, a todo el día.
0: Denuncie.
6: Es que
7: yo no soy sapo.
0: Ya, pues entonces está haciendo omisión de denuncia. Es muy recurrente el tema de que los conductores que conducen bajo los efectos del alcohol traten de evadir con otro problema que hay en la comuna. En este caso quería evadir con una situación la cual era donde él vivía. Es una situación bastante difícil tratar de razonar, por lo que conlleva igual paciencia.
6: Sí, me tomo su copete, consumo cigarro. Pero yo soy un monstruo, yo no tengo nada que esconder.
7: Claro, claro.
6: A lo mejor si me descarrilé ya.
7: No, casi te salí de la vida.
6: Bueno, me descarrilé, no reconozco.
8: La vez que sople fuerte y constante. ¿Cuánto tomó?
9: Tomé hasta que me sentía más
8: íntimo. 1.69, ¿ya? ¿Usted en este momento está detenido, caballero? ¿Sí? ¿Tiene derecho a la silencio, derecho a un abogado? Para conocer el motivo de su detención.
0: La problemática de este lugar, como es un sector rural, un sector tranquilo, la gente piensa que no se va a fiscalizar, pero bajo estas condiciones, uno como seguridad pública tiene el deber de prever en situaciones de alto riesgo como esta. Bueno, siendo las 08:00 de la mañana, se restableció el servicio de suministro eléctrico en la comuna. Esto fue el trabajo de un inspector municipal en la comuna de Pirque, la comuna rural. Estamos dispuestos a trabajar las 24 horas del día al servicio de todos los vecinos de la comuna, así que los invito a llamar al asterisco 415.

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17: Ya estamos con Rodrigo Vera, lo veíamos en la cortina, estamos a 33 días del Mundial, no queda nada.
18: No queda nada.
17: ¿Cómo avanzó tan rápido el año?
18: Sí, sí, y todavía no terminan algunas ligas y uno dice, ¿cuándo terminan de jugarse? Ya viene la Copa del Mundo. Vamos a comenzar con este contenido porque hoy día hubo mucho, habló Donald Trump a propósito del precio de las entradas, Gianni Infantino, y de una entrevista a Lionel Messi que dice que Argentina no es el principal candidato.
19: 34 días faltan para el inicio de la Copa del Mundo en México, Canadá y Estados Unidos y no son pocas las polémicas que rodean la cita. Las quejas por los altos precios de las entradas han sido reiteradas, tanto como la férrea defensa de Gianni Infantino ante tal medida. Lo llamativo es que ahora fue el presidente de Estados Unidos, Donald Trump, quien se sumó a los reclamos pensando en el primer partido de su selección ante Paraguay. Me encantaría estar ahí, pero yo no pagaría eso, para ser sincero. Esas fueron las palabras de Trump que han dado la vuelta al mundo y que ponen el foco en el exagerado precio de los tickets para el Mundial. El boleto más barato para el partido entre Estados Unidos y Paraguay figura a casi 2 millones de pesos en la web de venta de la FIFA. Otro tema que preocupa en Estados Unidos es la opción de que el Servicio de Control de Inmigración, ICE, actúe en las sedes mundialistas. Pero al menos en Miami eso parece estar descartado. En entrevista con The Athletic, el presidente del comité organizador de la Copa Mundial de la FIFA en Miami afirmó haber recibido garantías personales del secretario de Estado de Estados Unidos, Marco Rubio, de que el ICE no estará presente en los estadios. Y respecto al fútbol, Lionel Messi sorprendió en una entrevista con potentes reflexiones respecto a la Copa del Mundo. Primero sumándose a la polémica del momento en Brasil, el scratch con o sin Neymar.
1: Ojalá pues estar, ¿no? Siempre en los mundiales todos queremos que estén los mejores y Ney esté como esté, siempre va a ser uno de ellos.
19: Palabra del líder de la selección argentina, el gran favorito al título, ¿o no?
1: Que por delante nuestro creo que hay otros favoritos que llegan mejor.
19: Y lamentablemente se siguen sumando estrellas lesionadas. Canadá está en vilo esperando por la recuperación de su gran figura, Alfonso Davies, que sufrió una lesión muscular en la parte posterior del muslo izquierdo. Estará de baja varias semanas y su participación en la cita planetaria es todo una incógnita.
18: El próximo domingo va a haber clásico entre el Real Madrid y el Barcelona. Barcelona es el local y al borde de ser campeón. El tema es que Real Madrid va a llegar hasta el Camp Nou en el peor escándalo en décadas, probablemente el mayor problema que ha tenido desde hace mucho tiempo con el entrevero sufrido entre Federico Valverde y Aurelien Tchouaméni. Aquella pelea que terminó con el uruguayo en un hospital con un traumatismo. Un escándalo que el Real Madrid tomó cartas rápido en el asunto. Hizo las entrevistas a los jugadores y tomó la decisión hoy día mismo de una multa de $500,000 para cada jugador y dar con esto superado lo que ocurrió en ese entrevero. Ahora, para que lo tengan simplemente en cuenta, $500,000, en el caso, por ejemplo, de Federico Valverde, muy similar a lo que ocurre con Tchouaméni, estamos hablando de, en un mes su salario vale un tercio. Es un tercio de su salario mensual lo que finalmente lo ha multado el Real Madrid. Vamos a hablar ahora del Team Chile y de una de sus grandes figuras, de Yasmani Acosta, y una grave lesión que sufre el medallista olímpico cuando tenía un calendario extenso por delante. Él mismo ha aclarado lo que ocurrió con sus rodillas.
20: Yasmani Acosta estaba de regreso tras su medalla en los Juegos Olímpicos de París 2024. Ya en plena competencia en el Panamericano adulto de Coralville, ocurrió lo peor. Tras intentar un suplex en contra de su rival, los casi 130 kilos de su contrincante Tyrese Thompson cayeron sobre sus rodillas.
21: Un combate que debería haber ganado sin problemas, sin nada. Debería haber estado bien en esta competencia, ganar mi medallita de oro quizá.
20: Una lesión tan cruda como terrible y que dejará a Yasmani Acosta fuera de competencia por varios meses.
22: No, la cabeza es fundamental, o sea, es lo que tiene que estar más fuerte que el cuerpo.
20: Un gigante de acero, pero que también sufre por su físico. La imagen de su lesión se volvió viral.
22: Sé que ahora que soy una deportista lesionada, como que me llega muy fuerte, muy directo.
20: El fornido luchador tendrá que ser intervenido quirúrgicamente y para eso regresará a Chile para tratarse con un cuerpo médico especializado.
23: Está preocupado, un poquito afectado, por supuesto, pero tiene el apoyo no solo del ministerio, sino que de todo el Team Chile, del Comité Olímpico.
20: Yasmani comenzaba su camino para revalidar e incluso intentar superar la presea de plata obtenida en París 2024. Pero ahora se perderá buena parte del ciclo olímpico, quedando fuera de torneos con ranking internacional. De seguro el cubano chileno perderá terreno en su preparación para Los Ángeles 2028. Pero no hay dudas de que, tal como en el tapiz, Acosta no dejará de luchar para volver a situarse en la élite de la lucha mundial.
18: Todo el ánimo para un gigante del deporte chileno que no hay ninguna duda que se va a recuperar. Vamos a cerrar con goles del fútbol internacional. Esto es lo que ocurrió en la Bundesliga en Alemania. El partido 3-2 entre el Dortmund y el Frankfurt. Osuna había marcado el primero para Eintracht Frankfurt, mientras que Girassi marcó el empate para el Dortmund, que después se va a lograr poner en ventaja a través de Soltenberg y de Samuel Ignacio para ponerse 3-1 en ventaja. Y ya prácticamente sobre el final va a venir el otro descuento del Frankfurt. Burkhardt va a marcar el 3-2 en una liga que ya está definida. Bayern Múnich es el campeón. Esto es muy relevante para el Sevilla de los chilenos porque Levante derrotó a Osasuna. El Levante está peleando, así como el Sevilla, por no descender. Quedó con 36 puntos después de este triunfo por 3-2. Toljan en el primero, Budimir en el 2-0 y lo dio vuelta con estos tres goles. García en dos ocasiones y Ellón para el Levante, que después de ir perdiendo 2-0 gana 3-2. Bueno, les contaba que el Sevilla va a jugar mañana a las 10:15 a.m. el equipo de Alexis Sánchez, que fue figura a principios de semana, convirtiendo un gol que por ahora saca del descenso al equipo de los chilenos, donde también está Gabriel Suazo. El tema es que tiene que obligadamente ganar mañana para que no se le acerquen. Está el Levante ahora a tan solo un punto después de el triunfo que acabamos de ver. Así que vamos a ver qué ocurre mañana en la jornada del sábado con los chilenos. Viene la pausa en Chilevisión y ya siguen dentro de un instante las noticias.
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48: Estamos de vuelta y atención, porque este viernes es el último día para realizar la declaración de renta 2026 en el sitio web del Servicio de Impuestos Internos. ¿Quieren saber en qué fecha les van a pagar su declaración? Bueno, pueden escanear con su celular el código QR que aparece en pantalla y así revisan todos los detalles de la nota de nuestra sección Te Ayuda. Y para estar siempre al tanto de las noticias que marcan el día, pueden visitar el sitio web de CHB Noticias para enterarse desde su celular de lo que pasa en Chile y el mundo. El régimen de Xi Jinping en China confirmó que un petrolero con tripulación de ese país fue atacado en el estrecho de Hormuz. A un mes de la entrada en vigor del alto al fuego, continúan los enfrentamientos esporádicos entre las fuerzas de Irán y Estados Unidos en una ruta vital para el comercio internacional.
0: A un mes del alto al fuego, el estrecho de Hormuz se ha vuelto el principal escenario de enfrentamientos esporádicos entre Estados Unidos e Irán, mientras ambas partes se acusan mutuamente. Por primera vez, una embarcación con tripulantes chinos se vio afectada. Se trata de un buque que navegaba bajo bandera de Islas Marshall, que fue atacado el 4 de mayo. Así lo confirmaron desde el régimen de Xi Jinping.
2: Según la información disponible hasta el momento, el buque atacado tiene bandera de las Islas Marshall y cuenta con tripulación china a bordo. Hasta ahora no se han reportado víctimas.
0: China es el principal importador de petróleo iraní y depende del estrecho de Hormuz para recibir la mitad de su crudo por mar. En un momento en que las negociaciones están estancadas, exigieron el libre tránsito y abogaron por una solución pacífica en Medio Oriente.
2: China está preocupada por el gran número de embarcaciones atacadas. Creemos que restablecer el tránsito a través del estrecho lo antes posible y salvaguardar la seguridad de los buques civiles y sus tripulaciones van los intereses de todos los países de la región y de la comunidad internacional.
0: El ataque ocurrió dos días antes de la reunión entre el canciller chino y su homólogo iraní Abbas Araghchi, en la que discutieron medidas para reabrir el estrecho de Hormuz.
3: Revisamos todos los temas de actualidad, incluidos los relacionados con la guerra y cómo ponerle fin, las negociaciones en curso, los temas relacionados con el programa nuclear pacífico de Irán, los temas relacionados con las sanciones, todos los asuntos bilaterales y el estrecho de Hormuz.
0: Para mediados de mayo está prevista una visita de Donald Trump a China. En la antesala de ese encuentro, Estados Unidos e Irán intentan encauzar un acuerdo, presionados por la urgencia de restablecer la navegación en el estrecho de Hormuz y en medio de los vaivenes por el precio del petróleo.

0: presentó el adelanto de Dai Dai. Esta es la canción oficial del Mundial 2026 y se va a estrenar el 14 de mayo. Fue grabada en el Estadio Maracaná de Brasil y es la segunda canción oficial de la colombiana en una Copa del Mundo. Eso sin contar La La La del año 2014, que también estaba relacionada con el torneo. Por eso nos preguntamos si es Shakira la reina de los mundiales.
1: ¿Cuál es la canción favorita de usted de un mundial? La que recuerde.
2: El
3: Waka Waka, claro.
2: Y la de Shakira. ¿Cuál? El 2000, la del Waka Waka.
4: Waka Waka, Waka Waka igual.
5: Yo iba a decir Waka Waka. ¿Sí? También, sí.
1: Mundial de Sudáfrica 2010. Y esta canción hacía historia. Mira, mira,
6: saca de agua, porque esto es África.
1: A mayo de 2026, el video de Waka Waka supera los 4.500 millones de reproducciones en YouTube. Es el video femenino más visto de la historia en la plataforma.
7: A ver, no todas las canciones que son himnos oficiales del Mundial se convierten en grandes éxitos que después todo el mundo quiere escuchar. No ha pasado en todos los Mundiales, ¿no? Entonces, es una plataforma que sirve para empujar la canción y la canción a su vez sirve para generar todo ese ánimo de la fiebre mundialera. Y con Waka Waka se dieron ambas, ¿no?
1: Y Shakira espera volver a ser un hit. Por segunda vez estará detrás de la canción oficial del Mundial. Y así lo anunció en sus redes con un adelanto.

0: Rambler.
1: Ah, esa, la del 62.
0: Sí, pues.
1: Incluso el rock del Mundial de los Ramblers fue la primera canción oficial de un Mundial, marcando un hito. ¿Cómo fue ahí, Fungir?
0: Uy, fue el... Yo era niño todavía, pero fabuloso.
1: Pues. Sí, y ahí pegó harto.
0: Uy, sigue pegando.
1: Imagínate, ¿usted todavía la escucha? Sí. Eso hace a una canción del Mundial memorable. Cuando se sigue escuchando, pasó en Italia 90, Estados Unidos 94. Pero la que volvió a hacer a todos bailar fue Ricky Martin en Francia 98. ¿Podrá Shakira volver a tener el éxito de Waka Waka?
2: Debo decir bien honestamente, como supervisor musical, si me dicen que el mundial está anclado en un país, es mucho más fácil pensar en el espíritu y el ánimo y el carácter que tiene que tener esa canción del mundial para determinado año. Pero ahora que es Estados Unidos, Canadá y México, te tienes que hacer la pregunta, ¿qué tienen en común México, Estados Unidos y Canadá? Y no está fácil. Yo no sé si la canción da... con esa lectura.
1: Habrá que escuchar la canción de Shakira y el cantante Burna Boy en su totalidad, que se estrena este 14 de mayo, para ver si se consagra como una de las mejores de los mundiales.
3: Bueno, con esto terminan las noticias. Muchas gracias por haberse informado junto a nosotros. Quédese en nuestra sintonía. Ahora viene Primer Plano. Que lo disfruten. Buenas noches.

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3: Se viene un fin de semana especial para celebrar, regalonear y compartir en familia por el Día de la Madre. Y saben, el tiempo también quiere acompañarlos. Así que vamos a revisar todo el detalle del pronóstico para este sábado. Comenzamos primero el recorrido por el Norte Grande y les cuento que la costa pasaría de cubierto a soleado. Al interior, simplemente.

0: Cielo abierto, de principio a fin, vientos de 60 en las alturas de Calama. En el norte, chico, las playas van a amanecer bajo techo cerrado, pero irá abriendo con el correr de las horas, mientras que los valles van a seguir sencillamente sin nubes. ¿Saben una cosa? 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Y con XTV nos vamos ahora hacia la zona central y a prepararse porque se viene una mañana muy helada. Todo el tramo, desde la región de Valparaíso hasta el Biobío, va a disfrutar de cielo despejado. Por eso las mínimas serán del orden de 2 grados en los Andes, 4 por de costero, con bancos de niebla. Rancagua, esperamos extremas de 2 y 21. A la altura de Chillán, esperamos heladas con 0 grados de mínima, por eso. Y en Los Ángeles considera además vientos de hasta 40 kilómetros por hora. Seguimos nuestro viaje, nos vamos más hacia el sur, porque la Araucanía y los ríos van a amanecer, fíjese, con cielo despejado y también algunos bancos de niebla. Después, todo quedaría con cielo parcial. La región de los lagos pasaría de techo gris, algunos claros en forma ocasional, y ya mirando la región de Aysén, nublado, con cielo helada, y por momentos se dejaría ver el sol entre medio de las nubes. Las precipitaciones se concentran entre el Golfo de Penas y en la provincia de Capitán Prat. En última esperanza, esperamos chubascos de agua, nieve. El resto de Magallanes, solamente posibilidad de precipitaciones y el cielo se moverá entre claros y algunas nubes. Fíjense que la economía, las redes sociales, los furros, los terians, los sucedáneos, los suplementos. 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Y con WOM ahora nos vamos a salir del continente y nos vamos a revisar lo que va a suceder en nuestras islas. Rapa Nui tendrá chubascos que se van a intensificar por momentos en la tarde. Mientras tanto, Robinson Crusoe pasará de techo gris a parcial con vientos de hasta 50 kilómetros por hora. Y en Rey Jorge estará cubierto, pero con vientos de hasta 70. Llegamos a la capital, donde la máxima oficial de Quinta Normal hoy alcanzó 19,6. Y para este sábado esperamos cielo despejado y las mínimas bien bajitas. Mire, estamos calculando 1 grado San José de Maipo, en Paine, también en Colina, 2 para Curacaví, y en Plaza Italia 4 y 23 son las extremas que estamos estimando. Ahora, si empezamos a revisar o empezamos a pensar lo que se nos viene en los próximos días, les cuento que las precipitaciones se van a mantener solamente en el extremo austral, especialmente en la Patagonia, durante este domingo y lunes. Mientras tanto, en la capital y la zona central se vienen jornadas soleadas, con máxima que acá en Santiago podrían llegar hasta los 27 grados. ¿Qué tal? Temperatura ideal para celebrar el Día de la Madre al aire libre. Y con este dato vamos a comenzar a cerrar el pronóstico de hoy. Y ahora los quiero invitar a viajar hasta el Muelle Chonos, ubicado en el archipiélago de Chiloé. Miren esta tremenda maravilla de postal. Hermosos colores y paisajes que nos regala el sur de nuestro país. Muchas gracias a Víctor por compartir esta tremenda imagen con nosotros. Nos vemos. Buen fin de...
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9: ¿Qué tal? Muy buenas noches. noches, bienvenidos como cada viernes a un nuevo capítulo de Primer Plano que, como se podrán haber dado cuenta, estuvo entre tribunales, Capitán Yaver, tribunales, Capitán Yaver, y estafas varias. Es por eso que en esta oportunidad tenemos altas autoridades en la materia. Sergio Jara, Claudio Rojas, porque nosotros no podemos explicarnos semejante cosa. Para también hablar de alguna que otra polémica.
10: Cáchate, bella.
9: Es muy linda su cartera, pero usted la va a poner ahí.
10: Lo que pasa es que si me llega a atacar la pancha,
9: no se preocupe, yo se la pago.
10: La traje como arma.
9: No se preocupe, tenemos armas mejores contra la pancha. No se preocupe, tengo una promotora allá afuera que la está esperando cualquier cosa.
10: La pancha se enoja.
9: Adriana Barrientos está bienvenida a su programa, a nuestro programa, por eso la carterita no tiene espacio aquí. Y mis queridos jugadores de local, Pancha Merino como Gary Medel.
10: Bravo,
9: hoy día va a jugar a los San Pedro.
11: Grande,
9: en sequía Fernando. Goleadora.
11: Sí, sequía.
9: Bueno, a la vuelta de la tanda comercial, todo esto y mucho más. Aquí comienza Primer Plano.
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1: Estamos de vuelta aquí en Primer Plano, pero antes te quiero decir que en Rojabet vas a encontrar todas las apuestas deportivas que estás buscando, con todos los deportes y todas las ligas para conseguir tu combinada soñada. 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Ay, no sé por dónde, no puedo acá. Bueno, vamos inmediatamente a este informe que venimos preparando ya desde hace un rato. Porque esta cosa no empezó ayer. Esta semana ha sido como el momento cúlmine de varias de las historias que venimos cubriendo hace rato. Y ¿por cuál más quieren que partamos?
11: Pinilla, que... por supuesto, con Gisela Gallardo.
12: Valero, Valero.
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1: Estamos con la exclusiva.
14: No, buenísimo.
1: Hace meses dijimos en este programa que Álvaro Valero se había puesto a pololear básicamente para entrar a un reality que ya se estaba produciendo en nuestro querido canal amigo, hoy no, Mega, y resulta que al final teníamos razón. Hoy día Álvaro Valero y Ludmila Zenontofoba, ambos, ella que nunca en su vida ha querido hablar, ni ha querido mostrar ni siquiera los patines,
12: nada,
1: le ha hecho la ley del hielo a la prensa, pues ahora va a entrar al reality.
13: Confirma.
1: Sin embargo, hay más personas involucradas siempre. Está el pololo de ella, está la polola de él, y a todos los conocíamos, menos al pololo de ella, el del circo, otra vez, el del circo. Este es el informe de Primer Plano.
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16: Ha sido algo que hemos querido proteger con Ludmila y mantener en un lugar seguro.
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18: Lo vio bien. Él es Pablo Mella, el nuevo amor de Ludmila Zenofontova. El hombre que hace meses le robó el corazón a la ex mujer del Chico Reale. El hombre que le robó el amor de la vida a Álvaro Valero.
19: Yo amo a Valero.
20: Carlita.
21: Pablo, te vas a estacionar. Te vas a estacionar.
22: Pablo, primero no quería molestarte. Solo preguntarte muy cortito.
21: Está un poco...
22: Pablo.
18: Estábamos frente a él para conocer lo que nunca antes se había sabido de esta historia. Y le cuento que en solo minutos revelaremos una importante parte no contada de este triángulo amoroso. Esta noche, Usted será testigo de todos los detalles del nuevo amor de Ludmila. Después de gritar a los cuatro vientos, que como dice la canción, quererlo le hace bien.
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20: Fue la semana pasada que Ludmila se armó de valor y decidió publicar esta foto en sus redes sociales. Rápidamente surgieron las dudas de cómo se lo tomaría Álvaro. Y fue en su cajita de preguntas en Instagram que el éxtico reality decidió responder así.
23: Nueva no es, ojo, para nada nueva. Me dolió más que la chucha. Pero no reaccioné con rabia como antes. Antes reaccionaba con rabia, me hubiese ido a la mierda. Me hubiese dado la locura. Pero no, me dolió nomás.
20: Al verlo, todo parecía en calma. Sin embargo, indagando más allá, descubrimos pasajes que probablemente muchos intuían, pero que nadie podría confirmarlo. Lea y escuche bien esto.
24: Sí, se cruzó un par de veces con nosotros. Llegaba justamente antes que pasáramos por ella, como tenía su teléfono espiado, gritándole desde su auto en la calle y su reaccionar violento. Primero chocar nuestra camioneta en marcha atrás, para luego bajar amenazantemente e ir a golpearnos a puños el vidrio.
25: ¿Cómo es él?
18: Umi Meraki. Él es el pololo de Ludmila. Su nombre es Pablo Mella. Tiene 38 años y es actor de profesión. Toda su vida ha estado ligada al mundo del circo y al espectáculo teatral de payasos, o técnicamente clown. Trabajó casi 7 años en cruceros mostrando su arte teatral. Ha vivido en varios lugares del mundo y durante el último tiempo ha estado ligado a los circos Tony Caluga y Estrellas sobre Hielo. Este último fue el escenario donde comenzó esta incipiente relación. Estas imágenes corresponden al viernes 5 de septiembre del año pasado. El quiebre Valero Xenofontova estaba en el ojo del huracán y nosotros por supuesto que estábamos ahí. 8 meses después, Ludmila confirma que está en pareja con quien en ese entonces estuvo siempre a su lado. Fíjese bien.
20: Particularmente por ustedes, por la relación, ¿cómo están? ¿Es cierto que están juntos? ¿Cuánto tiempo llevan? Si es que nos puedes contar algo.
16: Mira, creo que, siendo lo más sincero, ha sido algo que hemos querido proteger con Ludmila y mantener en un lugar seguro. Entonces creo que hablar de ella es, merece respeto. Entonces creo que por ese lado no es. Yo personalmente me omito y respeto, digamos, nuestra historia.
23: ¿Ya conocías al nuevo de tu ex? ¿O recién lo conociste por la foto que circula? ¿Qué te pareció? Lo conocí porque era la persona que iba a buscar a Ludmila cuando entró al circo. Ahí lo vi un par de veces. ¿Qué me pareció? En la foto, Ludmila eligió muy bien la foto porque le favorece mucho el ángulo. Eso es lo único que puedo decir.
18: Según el mismo Álvaro, esta historia comenzó porque él era el chofer de la rusa. Y según nuestra investigación, es verdad, fue así como se conocieron.
16: Lo cierto es que en algún momento del circo, claro, me dieron la responsabilidad de ir a buscar a Ludmila, como ella era, digamos, la estrella en ese momento del patinaje. Me otorgaron esa responsabilidad porque creyeron en mí y la misma confianza que tuvimos con Ludmila y que agradezco su valentía enormemente. Ahí nos conocimos. De esa forma fue que nos conocimos en el trabajo.
22: que es cierto que ella fue infiel?
16: Creo que eso no me corresponde, no me corresponde a mí. Creo que ella es la más indicada y creo que también lo ha dejado bastante claro en otras notas que le ha dado a ustedes.
18: Usted se preguntará cómo es que logramos conversar íntimamente con Pablo. Bueno, preste atención a nuestro reporteo, porque le contaremos paso a paso cómo es que el tercer implicado habla por primera vez. Todo parte con la misión de encontrar y conocer al más desconocido integrante de esta historia. De hecho, el único que nunca había hablado.
17: Ese día después de mi cumpleaños, ella toma la decisión y me dice que se acabó.
0: ¿Cómo está el corazoncito? ¿Es cierto que estás con nueva pareja? ¿Puedo parar un minuto de hablar?
2: No, tranquila. No quiero hablar de esto. Si yo le dije en mi Instagram y ustedes lo leyeron,
0: ¿sí?,
2: que cada uno tiene sus tiempos y yo no quiero hablar,
18: Al comienzo de nuestra investigación nos dijeron que vivía en las cercanías de Rancagua, así que agarramos nuestros equipos y fuimos para allá.
3: ¡Hola!
18: Nada de nada. ¿Hasta qué? Hoy era el inicio de la nueva temporada de espectáculos en el Circo Tony Caluba, lugar donde trabaja el artista. Así que decidimos trasladarnos desde Rancagua a Lampa. ¿Y quieres saber qué pasó?
22: Pablo, primero no quería molestarte. Solo preguntarte muy cortito.
3: Si es que eres tierno.
22: Es que es por la noche tiene que encenderse la luz, si no, no se ve. Nosotros estuvimos mucho rato esperando acá, porque entró, no volvió a salir, entonces estuvimos esperando mucho rato acá y nos dijeron que salió. Así que preguntamos y debiese volver a entrar. Vamos a ver si realmente va a volver o no. Así que estamos a la espera de Pablo Mella.
18: No sabíamos si realmente saldría a conversar con nosotros. Estábamos empapados de intriga. ¿Será que Pablo se armará de valor y saldrá a conversar con primer plano?
22: Vamos, se está estacionando. No quisimos invadirlo mucho porque él claramente está trabajando. Así que vamos a ver si podemos conversar con él. ¡Hola! Hola, Pablo, ¿cómo estáis? Nuevamente nosotros no te queremos molestar. Perdón.
16: Hola.
22: Queremos conversar contigo muy cortito. Me imagino que estás al tanto de... Somos de primer plano. Estás al tanto de todo lo que ha salido últimamente con respecto a Ludmila. Quería saber cómo estás tú con ella, cómo llevan su relación, ¿estás feliz? ¿Es cierto que están juntos?
16: Mira, creo que si quieren conversar, creo que podemos pasar si quieren y evitamos estar aquí como entrampado en algo.
22: Por supuesto, nosotros te lo agradecemos mucho y muchas gracias.
18: El objetivo estaba logrado. Después de todo este tormentoso y mediático quiebre familiar, hubo un sinfín de especulaciones, incluso de infidelidades. ¿Será esto cierto? ¿Qué tendrá que decirnos Pablo sobre todo lo que se ha hablado durante tanto tiempo? Esta es la entrevista exclusiva de Pablo Mella, el nuevo amor de Ludmila Senofontova.
22: Hubo un post en particular de tu Instagram, donde se da a entender que Álvaro Valero fue agresivo en muchas actitudes con ustedes y con Ludmila, que la espiaba, que lo seguía, que le gritaba.
16: Mira, creo que no entraría en esa dinámica de te digo esto, te digo lo otro. Creo que eso lo hace muy bien Álvaro. Creo que lo de nosotros o todo lo que ha sido queda en nuestra intimidad.
4: Intimidad.
16: Él, a base de sus herramientas que él tiene interna, al parecer es la mejor forma de reaccionar, pero bueno, ahí va en cada persona, cada uno tiene diferente energía y forma de referirse de otras.
22: Sí, o sea, claramente uno reacciona por cómo es, pero desde tu vivencia, ¿fue agresivo contigo? ¿Tuviste que él haya sido agresivo contigo y con Ludmila? De repente en el descontrol de darse
16: Mira,
22: cuenta.
16: Yo te hablo personalmente y claro, desde ahí sí ha sido un tipo amenazante, digamos. Mira, yo lo hice bien en un comentario de que... No, mira, sabes que prefiero no entrar en detalle, no entrar en su dinámica. Él sabe lo que hizo, las cosas que ha hecho, lo que dice y lo que no dice. Entonces, como te digo, todos reaccionamos distinto. Este soy yo. Entonces no soy partidario de la violencia.
4: De la violencia.
16: ¿Entiendes? Entonces creo que uno con los aprendizajes y la experiencia vivida te curte y finalmente somos lo que somos.
22: Sí fue amenazante en todo. Porque también en el mensaje salía que tú veías los ojitos de miedo del hombre.
16: O sea, claramente cuando uno tiene una intimidad, una confianza, a veces las palabras, no sé si no son necesarias, sino que no necesitas palabras para saber cómo se siente alguien. Entonces, claramente en una mirada se puede observar si estás alegre o tienes esos ojitos de tristeza y de miedo.
4: Miedo.
18: Cumplimos con mostrarles una parte de la historia que jamás había sido contada. Habíamos desmenuzado el corazón completo de Álvaro Valero en nuestro programa.
17: Yo me casé contigo porque eres la persona más espectacular que he conocido en mi vida.
18: Habíamos conocido la opinión y molestia de Ludmila Senofontova.
5: De paseo con mi hijo, por favor.
7: No, no te preocupes. Solo queríamos saber cómo estás tú.
5: Que él vea tampoco es que me graben.
18: Pero lo que nadie sabía era lo que realmente pasaba por la cabeza y corazón del nuevo amor de Ludmila. Una persona totalmente desconocida, alejada del mundo televisivo, hasta ahora. Porque para bien o para mal, se enamoró del gran amor de Álvaro Valero.
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1: Y bueno, o sea, igual, no sé, yo fuera Álvaro Valero, digo, me preocuparía porque el caballero tiene lo suyo.
11: Estupendo.
1: Ah, bastante buen mozo, una cosa medio exótica tiene, no sé, Adriana, si te parece.
13: ¿Teriyaki se
1: llama? Sí. A ver, permiso, si ustedes quieren participar, no hay problema, este programa es muy inclusivo.
13: Sí, pero...
1: ¿Valero o el señor Pablo? ¿Pablo?
11: No, ya, prefiero de todas maneras a Valero.
1: Valero.
11: Por favor.
1: ¿Quiere participar?
8: Sí, participa.
1: ¿Usted que parece que también va a ir a participar allá? No, participa aquí también, pues.
8: Sí. Yo creo que Álvaro me cae bastante bien.
1: Ya, Sergio, ¿te quieres meter en esta... Honduras?
9: Solo para hacer la diferencia.
1: ¿Sí? Sí.
9: Jamás Valero.
1: ¡Oh! Bien. ¿Pancha?
11: El Pablo, el chofer de La Habana, ¿no?
1: Sí. Sí. ¿Vasquito? No, es que Vasquito es el creador de Álvaro Valero.
13: A verdad.
1: ¿Tú descubriste?
13: Sí.
1: Qué lindo asco, sí, el trabajo has hecho.
13: Valero, sí. Valero.
8: Sí.
11: ¿Tú, Fran?
1: No, yo me quedaría por curiosidad con Pablo.
11: Pablo. No
1: sé. Y porque además que mejor que te vayan a dejar y a buscar a tu casa.
11: ¡Qué rico!
1: Últimamente que la generación la manda uno a uno en aplicación. Sí. Oye, estábamos hablando en la pauta con respecto a esto de Álvaro Valero, que discutíamos con la Pancha, con el Vasco, que hay como una... Álvaro Valero volvió a ser Álvaro Valero del 2000, 2001, protagonista de La Fama, qué sé yo, gestionado por qué no decirlo, Nobleza Unida, el señor Vasco Mulián, este fenómeno. Y pasa el resto del tiempo fuera de la televisión, pero dentro de los medios.
13: Sí.
1: Entonces, ha tenido todo el tiempo del mundo para analizar este fenómeno de los reality y ver qué es lo que hay que hacer para generar lo que está generando. A mí, en lo personal, me parece que ya es tanto que me está contando la historia entera. O sea, yo básicamente vería las últimas dos semanas del reality. Porque ya, todo lo que hace tiene un simbolismo. Te entiendo, Álvaro, yo sé que te gusta mucho la tele y a mí también. Que me pongo la argolla, me saco la argolla. Que ayer nos tuvimos que enterar, cosa que a mí no, la verdad no me parecía interesante de saber, que eres un experto fanático del cunilingus.
6: ¿El qué?
1: El cunilingus, del sexo oral para las mujeres. Todo esto a través de una respuesta que le hace un tipo que le comenta. O sea, Álvaro, me parece estupendo, pero ya, no era necesario. Creo que me estáis contando la historia entera. Yo me guardaría un poquito, sí. Porque ya hoy día están completamente confirmados en el reality. Y quiero que ustedes me digan, a partir de esta pareja, quiénes más van a entrar a ese reality.
9: Bueno, va a entrar Claudio. No. Que va a entrar con su polola.
1: La ex.
13: Ex, porque o sea, terminaron en enero.
9: Siempre todo es ambiguo.
1: Es que tienen que entrar
9: terminados.
1: Entonces hay algunos que terminan
9: dos días
1: para entrar
9: antes.
1: Y después, porque saben que la ex... Va a entrar, pues si la idea es que nos forremos los dos, pues, ¿no?
8: Me encanta que tengan a la fuente acá y no le preguntan a la fuente, o sea, ustedes como que...
13: No, no, que no te queremos incomodar.
8: No, pero si, es que por eso le digo, no, nada, no hay nada, no hay nada, exactamente, no hay nada cerrado, no hay nada...
11: O sea, no hay firmado.
8: Exactamente, conversaciones, como cualquier persona normal.
1: Es lejos.
8: Y efectivamente, actualmente estoy soltero, eso es todo lo que te puedo confirmar.
9: Pero, ¿vas a entrar con Carola de Moraz o con la última polola? No, tengo que preguntar, perdón, yo tengo que aprovechar el panel porque después...
8: ¿Por qué metía la Carola en esto?
9: Porque yo tenía reporteado que en algún minuto ustedes dos salieron, tuvieron un affair cuando ustedes trabajaban juntos en la matinal de Chilevisión.
8: Yo creo que hay que reportear un poquito más porque estoy metiendo a una persona que está casada.
9: No, a ver, convengamos que esto ocurrió hace 15 años atrás.
1: Le estáis dando la media idea a Mega.
9: Yo no tenía pero ninguna pata de gallo, estaba estupenda, joven, bonita y él se mantiene igual. Pero en ese tiempo estaban los dos solteros. Tú, Claudito, y Carola todavía no conocías a su actual marido. Y en ese tiempo el rumor de pasillo era que tú tenías un affair con la Carola de Moraz.
8: Por eso, perdón, como que nuevamente citar la fuente, absolutamente falso. Ya, creo que hubiese sido algo muy lindo, pero no...
1: Es lindo
8: no
1: invitar a la Adriana, excepto cuando ya empezamos a escuchar que la pauta, como tener que hacer un lulito. Y sentarnos arriba de ella. Pero bueno, volvamos, ya vamos, te juro que te voy a dar 10 minutos para que contéis todas las guachas que hay. Y ojalá que sean de tus compañeros también, porque tenemos muchos intereses de saber ahí.
9: Pero
1: yo digo...
13: Pero volviendo a la teoría...
1: Volviendo a Valero. Usted, sí. Ya, Ludmila y Valero, check. Firmado.
13: Sí, y hace rato que sabían, yo creo que esto
1: la
13: partió...
1: La polola, ex polola de Álvaro Valero, Pancha.
11: La ex polola, la María José. No creo que entre, porque tú dijiste que estaba llorando en el gimnasio porque habían terminado.
1: Está firmada para un mes más.
9: Puede ser tan copuchenta, Pancha, te lo conté en off.
11: Ah, bueno, no.
9: Ahora todo Chile se enteró que la María José está llorando.
13: No, pero sí.
9: No, pero yo creo que la María José...
11: Perdón, no sabía
9: que era no. Pancha, viste. Pero no, sí, está bien. Hay que decir las cosas. Hay mujeres que sufren, que lloran, y Valero la verdad es que la marcó mucho a ella.
1: Quiero decir que hoy día, siendo confirmada la participación de ambos, que la pareja, expareja, circunstancial, no circunstancial, chofer, lo que sea, de Ludmila, cuente las cosas que dijo en la nota hoy día, dejan a Álvaro Valero en otra posición, completamente distinta, que no es la de víctima,
13: pero es más atractivo,
1: que dejó de ser amado.
13: Pero lamentablemente es más atractivo para Mega. Exacto. Porque habrían cuatro participantes en un solo rol. Valero más... La rusa, yo no me acuerdo
11: Ludmila.
13: Cómo se
11: llama. Ludmila.
13: Valero más, María José. Y. Exacto. Claro. Y Valero más.
1: Pero Ludmila se enojó con este caballero, po.
13: Por eso.
1: Por hablar con nosotros. Entonces, claro. Pero ¿cómo? ¿Pueden ganar plata ellos dos y el resto no?
13: Es que yo
1: Sergio.
13: Creo que él también debe estar.
6: Entiendo que se van a forrar así.
1: ¿Todos?
6: De cualquier forma, el negocio para ellos. Valero estuvo 10 años en Canal 13 haciendo, creo que era ejecutivo.
1: Sí, hacía toda la parte tele.
6: Claro.
11: Yo creo que Pablo tiene todas las ganas de entrar a la tele. O sea, vieron la entrevista que dio, ¿no? Digamos que esa entrevista lo pillaron así, lo hizo pasar a la oficina.
9: Pero eso no está bajo ningún punto de vista en discusión. A mí lo que me llama la atención, y yo he recibido mensajes anónimos, por cierto, de gente, pero que me han comentado en reiteradas ocasiones que varias veces Álvaro Valero había llamado por teléfono de forma muy violenta a Ludmila. Que los gritos se escuchaban básicamente que tú estabas al lado de Ludmila y se escuchaban gritos. Sí, pues. Gente en el banco, gente en el supermercado que los ha visto y te manda estos mensajes y esto ha pasado durante mucho tiempo. De este niño ella tenía conocimiento...
11: A ver...
9: Antes de Navidad, antes de Año Nuevo. Esto es real, es verídico que ellos están hace mucho tiempo juntos. De hecho, conversé con una persona cercana que me decía, terminó con Álvaro, enseguida cortó completa relación con los padres de Álvaro, que fue muy lamentable por el tema también de los niños.
1: De los niños, por supuesto.
9: Y ella cortó como buena rusa todo y salió con la mejor minifalda y el mejor escote de la venganza. Y claramente hoy día la vemos que está reconociendo que lleva 8 meses ya de pololeo. O sea, para ella le costó mucho menos que a Álvaro.
13: Pero él tampoco desmiente que haya sido infiel Ludmila con él.
9: Tampoco, con Pablo.
13: Porque le pregunta con Pablo, le pregunta y dice, no, yo no puedo contestar eso. O sea, está diciendo que sí.
11: Es que, ¿sabéis qué?
9: De hecho, recuerda que terminó, la relación se termina cuando ella vuelve a ingresar al circo de hielo.
1: Claro. Exacto.
11: Es que
1: y acuérdate que cuando ella empezó con Álvaro Valero, ella tenía una relación, entiendo que con el hijo de, como la Antonella Enrique,
9: del dueño.
1: Con el hijo del dueño del circo.
11: Sí, pero convengamos que ser pareja de Álvaro Valero, o sea, 10 años, ¿cuántos tuvieron? 14 años.
1: Sí.
11: O sea, es para salir ahogada. Porque se ve que es una persona un poco agresiva.
6: Por eso es tan diferente el otro, quizá.
11: Se ve que cuando alguien te insulta tanto, también el amor se baja. Y celoso, celópata, o sea, es como asfixiante. Cualquiera, yo me enamoraría hasta, no sé, del chofer de la micro, me
9: pero
11: da lo
9: que
11: mismo.
9: Uno nunca
11: la verdad
9: sabe.
11: Es que salgo corriendo en la
9: pero
11: otra.
9: Pero Panchito, ¿y si el hombre canta como Sinaca?
8: Es que no vas a ver la talla, no lo vas a entender.
1: No, es que un video, Pancha, no importa. Es un video que, perdón, no es por sí. Pero es para ver la Pancha que la ve la promotora.
11: Ah, bueno.
1: No vale la pena. Dejémoslo ahí. No, no, me refiero a ti, me refiero a una amiga, una amiga. Oye, bueno, dejemos a Valero que se forre lo que quiera, pero sí decirle que Álvaro, está súper entretenido tu juego, pero lo estamos viendo, ¿ya? O sea, no te
13: está anticipando,
1: no te pensé ni por un minuto. Que, no, como dice el fiscal Gajardo, somos tontas hasta las 12 y por eso este programa va en la noche.
11: Sí.
1: Aquí no se permite la estupidez, así que te deseamos mucho éxito. No creo que vuelvas con tu señora, pero me alegro porque es una fuente de ingreso muy importante que pueda asegurar la educación de esos niños por muchos años. Quienes tienen asegurada por lo menos la educación de sus hijos, porque varios colegios tienen padres, son los Lavín.
6: Wow.
1: Y finalmente, después de 4 días de audiencia largas, hoy día Joaquín Lavín fue, bueno, formalizado y quedó en prisión preventiva en el anexo Capitán Llave. Sin embargo, su asesor quedó en Santiago 1. Rarito, ¿no? Bueno, este es el informe de todo este entinglado, como le gusta decir a mi compañero Eduardo de la Iglesia, reporteado magistralmente, como siempre, por el equipo de Primer Plano.
10: Primer Plano. Y se decreta a su respecto la prisión preventiva.
12: No puedo parar, quiero irme a mi casa.
14: Una historia que se repite. Hoy, el exdiputado Joaquín Lavín León quedó en prisión preventiva, igual como hace 2 años. Su esposa y exalcaldesa de Maipú, Katy Barriga, salió del tribunal a la cárcel, imputada también por graves delitos de corrupción.

0: sin duda esta escena fue una pesadilla para Katy Barriga, quien ahora presenció como espectadora y con lágrimas a su marido saliendo del tribunal esposado.
1: Esto han sido años, años difíciles de manera injusta detrás de nosotros. No somos solo nosotros, son una familia, son los niños. Y sobre todo por eso, hay mucha gente que se aprovecha. Yo sé que hay gente y medios de comunicación que también corresponden al espectáculo. Yo trabajé 20 años en televisión, más de 20 años, y 10 en política. Pero un poco de empatía. Empatía porque esto es una investigación, ambas cosas son investigaciones. Y yo no veo que se trate de la misma manera a todas las personas que están en esto. Entonces, yo entiendo que ustedes son su trabajo, pero también entiéndame a mí, como mamá, como mujer, como lo que estoy viviendo. Entonces, démosle tiempo al tiempo, pero todo este proceso y el tiempo que se ha llevado, a nosotros nadie los devuelve. En mi caso, ¿cómo voy a recuperar todo el daño que se ha hecho? Nadie lo puede recuperar.
0: Y este Katy quedó devastada y se desahogó con la prensa.
2: No le puedo decir más, estoy con pena. No puedo parar, que venga a mi casa. Todos estos años han sido difíciles. Ustedes han sido parte de eso. Yo, última vez que les hablé, tampoco hicieron eco de lo que les pedí, pero cuando hay una persona detrás de todas estas cosas, es complicado, es difícil, es injusto. Las injusticias te hacen fuerte también, te hacen ser mucho más fuerte ante eso. Que me dejen un ratito tranquila, porque es que no quiero.
0: Joaquín Lavín León fue llevado al anexo Capitán Javert, un recinto reducido para imputados por delitos económicos y que en todo caso es casi un hotel, si lo comparamos con el penal de San Miguel, donde quedó recluida Katy Barriga el 12 de noviembre del 2024 y donde vivió semanas complejas con un significativo desgaste psicológico. Ello debido a reiteradas salidas y reingresos al penal por resoluciones judiciales contradictorias.
2: Tengo mucha pena, mucho dolor. Entiendo su trabajo, pero de verdad es mucho.
0: Pero volviendo al arresto de Joaquín Lavín León, sin duda la gran noticia del día fue el propio magistrado del séptimo juzgado de garantía quien dio por acreditados todos los delitos de fraude al fisco, falsificación de instrumento mercantil y tráfico de influencias, por los que fue formalizado y que habría cometido siendo diputado de la UDI junto a este hombre, Arnaldo Domínguez, su mano derecha, rindiendo facturas falsas al Congreso, creando la plataforma de bases de datos Social Task para campañas políticas y comercialización y también creando un call center con fines electorales con funcionarios parlamentarios y dineros del Congreso.
3: De ser cierta la descripción de las conductas de los imputados, estamos frente a una red de corrupción. Se puede estimar que, de ser ciertos los hechos, se habría creado una verdadera red de ilicitud. Diputado o imputado deja de ser un representante de la soberanía popular para convertirse en un agente de captura. En este esquema, la estructura del Estado es utilizada como una herramienta de extracción de riqueza, donde los funcionarios no son elegidos por su idoneidad o probidad, sino por su lealtad al esquema delictivo.
0: Fuertes palabras del juez Daniel Urrutia, quien estimó que la libertad de Joaquín Lavín León y de su ex asesor parlamentario Arnaldo Domínguez son un peligro para la sociedad.
3: La libertad de los imputados se constituye en un peligro para la seguridad de la sociedad y se decreta a su respecto la prisión preventiva.
0: Una de las pruebas más graves contra Joaquín Lavín León en las audiencias fue este audio donde él, siendo diputado, felicitaba a su equipo parlamentario por trabajar en la cuestionada base de datos.
4: Hola a todos, ¿cómo están? Lo primero quisiera felicitarlos a todos porque hoy día pasamos los 400.000 contactos en nuestra base de datos, lo que era nuestra meta inicial. Así que les agradezco su trabajo y todo el esfuerzo que han puesto en esto. Créanme que es muy importante lo que estamos haciendo para lo que viene durante este año. Así que muy bien hecho.
0: Pero no solo el Ministerio Público, también el Consejo de Defensa del Estado y el abogado de la Municipalidad de Maipú habían pedido la prisión preventiva de Joaquín Lavín León. Y es que precisamente cuando Katy Barriga fue edil de Maipú, el entonces diputado habría sido el alcalde en las sombras.
5: Y hay una frase del testigo Andrés Margas: yo sé todo lo que pasa en la Muni. No hay una hormiga que se mueva en Maipú sin que yo sepa.
6: Es un alcalde en la sombra porque él, todas las planillas de vinculaciones, las mandaba él. Las mandaba él.
7: ¿De los despidos?
6: Sí, de los despidos, lo mandaba Joaquín Lavín.
7: ¿Cómo sabes eso?
6: Porque llegaron, y a mí me llegaron planillas. Me llegaron planillas, obviamente, que había que sacar gente. Y era netamente por el tema político, que había que sacar a todos los rojos.
7: ¿Quién
6: cuando
7: hacía
6: yo estaba?
7: Planilla?
6: Las planillas las hacía Joaquín Lavín y su jefe de gabinete, Arnaldo Domínguez, quien está también involucrado en el tema. Incluso más, dentro de Recursos Humanos, Joaquín Lavín tenía tres personas trabajando. Tres personas trabajando para que, una, amenazaba, desvinculaban, investigaban personas para poder sacar, y eso lo sabe la Fiscalía.
0: Muchos meses antes de la formalización de Joaquín Lavín, este hombre, ex jefe de seguridad de la Municipalidad de Maipú, testificó ante la Fiscalía. Y es que precisamente fue en Maipú donde, según las partes creyentes, habrían comenzado las irregularidades. Porque la ex bailarina y chica buena de los realities, tras ser consejera regional, ganó la elección municipal y asumió como alcaldesa de Maipú sin experiencia, como ella misma reconoció el año pasado en primer plano.
8: Él estuvo en un principio para la instalación. Cuando tú entras en política, yo no sabía nada de política. Entonces, finalmente... Nadie. No soy política y no me considero política. Por eso tengo los problemas que tengo hoy día.
0: Mientras su marido fue electo diputado en tres periodos consecutivos, Katy tuvo su minuto de fama como alcaldesa de Maipú. Su nombre sonó incluso como presidenciable, rivalizando en la UDI con su propio suegro. Pero a sus excéntricos fideos se sumó el descubrimiento de gastos municipales en peluches, collares, pago de nanas y, según la Fiscalía, graves desvíos de fondos municipales y falsificación de informes financieros. Fue investigando a Katy cuando la fiscal Constanza Encina encontró el hilo oculto que permitió abrir una carpeta aparte contra su esposo Joaquín Lavín León. El allanamiento a la oficina parlamentaria y a la casa del entonces diputado permitió encontrar documentos, audios, pero hay más, porque según el abogado de Maipú, colaboradores de Lavín León habrían falsificado documentos del municipio para ocultar el millonario déficit del presupuesto municipal.
5: ¿Qué implicó dicha falsificación de los informes de ejecución presupuestaria? Que no se advirtiera el déficit municipal por el cual hoy día se encuentra acusada la exalcaldesa. Esa es la preocupación que tenía el diputado Lavín en relación al control que se ejercía al interior del municipio.
0: Acusada de un déficit de 33 mil millones de pesos en la Municipalidad de Maipú, Katy Barriga fue formalizada por fraude al fisco, falsificación de instrumento público, malversación de caudales públicos y negociación incompatible, y arriesga una pena eventual de 23 años de cárcel. En tanto, su esposo Joaquín Lavín León fue formalizado por fraude al fisco, falsificación de instrumento mercantil y tráfico de influencias y podría enfrentar una pena de 15 años de prisión. El juez dio 90 días para la investigación. Entre tanto, ¿logrará el abogado Cristóbal Bonacich revertir la medida cautelar y sacar de la cárcel a Joaquín Lavín Jr.? Por lo pronto, los papeles se invirtieron. Con su marido en la cárcel, ahora a Katy le toca la tarea de las visitas y la contención familiar, mientras pueda hacerlo, porque el próximo 4 de agosto es la preparación de su juicio oral y su destino podría cambiar.
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10: Ya que este caso es realmente judicial, está teñido por la farándula como cada vez más la política lo está, me gustaría que en este tema sí partiéramos y le diéramos la palabra a nuestro querido y experto Sergio Jara y a Claudio Rojas también para saber cuál es, qué pasa ahora.
11: ¿Qué se le viene en la noche a Joaquín Lavín?
10: Pero es verdad que se le viene en la noche porque
11: sí, claro.
10: En Plan Perfecto estuvimos toda esta semana preguntándonos qué falta. ¿qué falta? Porque yo dije, esta cuestión partió cuando mi hijo estaba en primero medio, mi hijo está en la universidad. Entonces, ¿qué se viene ahora? ¿Cuánto más tiempo? ¿Cuánta más investigación?
11: Igual lo de Lavín es posterior a lo de Katy Barriga. Surge como una arista de Katy Barriga y dieron 90 días de plazo de investigación. Recuerden que cuando se formaliza a un imputado, recién empieza a ir la investigación. Lo que hubo antes fue como una pre-investigación.
7: Investigación, ¿no? Deformalizada.
11: Y, claro, deformalizada. Ahora, recién inicia el periodo de 90 días, puede ampliarse hasta 2 años, pero ese periodo él lo va a pasar prisión preventiva, a no ser que su abogado, Cristóbal Bonasich, que nuevamente sufre otra derrota, digamos, ¿no? Con Katy Barriga le pasó lo mismo.
10: Sí. ¿No puede pasar que Joaquín Lavín pase lo mismo que su señora?
11: Entre salga
10: y estemos permanentemente...
9: Pero después de 90 días, ¿no?
11: Pero está difícil en este caso porque la formalización fue contundente. Sí. Para quienes la escuchamos durante 4 días, fue los antecedentes que ahí se vertieron son contundentes y va a tener que haber una muy buena apelación. Porque si apela ahora a la prisión preventiva y la pierde, después no puede apelar de nuevo.
10: Claro.
11: Digamos, tiene que jugarse todas las cartas. Entonces, yo creo que Bonasich lo que va a hacer es juntar alguna evidencia, algo que le permita apelar en condiciones, y para eso se va a demorar. Por lo tanto, Lavín se va a comer un canazo, como dicen, más o menos largo, ¿no? Varios meses.
10: ¿Y qué se dice? Porque esta semana se ha, se ha dicho abiertamente que esta investigación puede terminar tocando a su padre también.
11: Claro, porque hay al menos 3 personas que fueron contratadas por el Congreso como asesores de Lavín, que en realidad tenían oficina en Apoquindo 3001. Frente a Apoquindo 3000, que era la sede...
10: La de Piñera.
11: La de 3001 era la de Ernesto Silva, el ex político de la UDI. Vinculado a la UDD, a la universidad, qué sé yo. Y ahí
9: Ernesto
11: le prestaron
9: Silva
11: esa
9: Méndez.
11: Sede. Claro, el hijo.
9: Ojo, Méndez. ¿Eh?
11: Claro. El otro está muerto, digamos.
9: Diputado.
11: Murió. Le prestaron la sede ahí a Lavín, que era una sede de la UDI. Y ahí trabajaban estas 3 personas que deberían haber estado en el Congreso. De alguna manera, dice en la formalización la fiscal, trabajando para la campaña de Joaquín Lavín 2021 cuando pierde con Sebastián Sichel en la primaria, ¿se acuerdan?
10: Sí.
11: Esto ¿qué nos quiere decir? Que el fisco pagó parte de la campaña de Lavín, Lavín padre. Entonces, de ese hilo ahora se va a tirar y probablemente Joaquín Lavín infante enfrente también una investigación y veamos si se llega a formalizar.
10: Esto lo había escrito la Laura Landaeta en su libro.
11: ¿Qué cosa?
10: El tema de Lavín padre también. Y Claudio, Sergio nos hace toda la parte como del resumen y todo, pero judicialmente, estos 90 días de investigación, ¿qué ocurre en estos 90 días? ¿Qué otras pruebas se pueden presentar? ¿Cómo se puede defender algo, como dice Sergio, de una formalización tan contundente como la que vimos hoy día?
7: Sí, lo que pasa es que para explicarle a la gente un poco en su casa y entienda cómo funciona el procedimiento, cuando se pide una cautelar tan gravosa como la prisión preventiva, se produce como un mini juicio, que es lo que ocurrió en estos 4 días. Y en estos 4 días, lo que tienen que hacer los querellantes, el Ministerio Público, el Consejo de Defensa, es acreditarle al tribunal de que aquí se ha cometido un delito y de que las personas que están siendo sindicadas han tenido algún grado de participación en este delito, que es como menos un mini juicio. Y toda la prueba que se ha producido ahora, que es lo que resuelve el tribunal, dice, a mi criterio, con todo lo que me han acompañado, con todos los antecedentes que se han vertido acá, yo puedo decir que aquí sí se ha cometido un delito muy grave, porque además le da una contundencia muy específica de corrupción y entra en el tema muy a fondo. Y luego dice, el señor Lavín y las otras personas que fueron formalizadas tienen participación en este delito.
10: Y son un peligro para
7: la sociedad. Y están arriesgando penas que parten en los 5 años y 1 día y inclusive podrían superar los 10 años y 1 día. Por lo tanto, él, en base a la prognosis eventual de pena, dice, estas personas son un peligro para la sociedad. Tremendo, porque en definitiva...
9: Y para la investigación.
7: Es lo que hizo un poquito ahí Sergio, que dice, la cosa está muy, muy compleja. Todos lo veíamos venir, todos sabíamos que la cosa estaba difícil, pero hoy en día, con la prueba, con las escuchas telefónicas, las declaraciones, porque en este juicio la gracia que tuvo es que el fiscal fue muy inteligente en negociar. ¿Qué hizo? Comenzó a decirle, por ejemplo, la lista de fraude del fisco, hay un tema de las facturas que tienen que ver con la imprenta. Y el dueño de la imprenta le dice, compadre, si tú no cooperas, lo voy a perseguir a ti y te voy a sacar a ti en la cárcel. ¿Qué es lo que hizo el dueño de la imprenta? Se puso a hablar hasta por los codos y entregó toda la información de que las facturas que había entregado a Joaquín Lavín eran falsas. Y por lo tanto lo entregó y básicamente él se salvó. El dueño de la imprenta hoy en día no le va a pasar nada.
10: No, creo que está preso.
11: No, está con arresto domiciliario.
7: Está con arresto domiciliario.

0: están diciendo, o usted habla ahora y coopera y salva, o en definitiva yo con usted me la llevo.
1: Pero podríamos ser, yo siendo, ya, lo mío una esperanza, pero ya triste. O sea, la gente debería sentir pena por mí. La esperanza, por ejemplo, de que esta sería la primera vez en un caso de este tipo vinculado a políticos de alto conocimiento, de altísimo conocimiento, no estamos hablando del mago Valdivia, estamos hablando de realmente gente de alto conocimiento público, en que una familia caiga enterita.
2: Oye, son varios.
3: Para que entiendan mi silencio, ¿eh?
1: Sí, lo que pasa es que Vasco tiene una relación muy...
3: Muy breve. Yo soy de las pocas personas que debe estar triste, ¿ya? Y honestamente se los digo, yo quiero mucho a la familia Lavín. No me voy a meter en el tema del juicio, pero yo soy una persona que hoy día está triste por una
1: ¿pudiste hablar
3: familia.
1: Con...?
3: Sí, pude hablar y por eso me voy a callar. Y,
1: se agradece también, porque necesitamos toda la subjetividad posible. Exacto. Perdón, la objetividad posible. Claro.
4: ¿Y la familia está acá, perdón, en Chile, Vasquito? ¿O están en
3: una
4: España?
3: Una parte, pero no voy a...
4: La mamá, porque...
3: Voy a guardar la información, por eso quiero...
5: Porque los
3: quiero.
5: Quiere, pues, amigos.
1: Que acá cuando alguien dice que no va a hablar, no habla.
0: Claro.
1: No es como en el del otro lado que tironea la lengua hasta que habla, ¿no? Aquí por cansancio no se lo vamos a sacar al compañero. Lo que digo es, podríamos ser testigos de eso, que yo creo que... A ver, más allá de que sea justo, ¿ah? ¿Eh? Porque aquí la idea no es que caiga gente simplemente por dar un golpe mediático. Sería la primera vez que una familia de políticos tan importante caería. Y caería en serio, no con clases de ética, no con...
2: O sea, que independiente de... Mira, viene la prisión preventiva de Joaquín Lavín ahora, hay que ver cómo responde su defensa, pero en agosto comienza el juicio de Katy Barriga.
5: Sí.
2: Imagínate...
5: O sea, ¿podrían quedar los dos presos?
2: Es que el juicio igual es largo. Por lo tanto, hasta que no haya una condena en ese juicio, Katy Barriga
4: Ojo, que señor Bonacich era el que estuvo llevando el caso de Katy Barriga todo este tiempo.
2: Renunció,
4: y en este minuto, él abandona a Katy Barriga y a Katy Barriga va con la Defensoría Penal Pública.
1: No. Es que lo conversamos mucho esta semana, que nosotros creemos que el señor Lavín Infante tuvo que decidir dónde iban sus recursos.
0: Exacto.
1: Y entonces, defiendo a mi nuera... o defiendo a mi hijo.
0: Sí, porque ahí tenía...
1: Yo que soy madre, te digo que mi nuera se puede arreglar como se pueda, con un zarrasca, con las uñas del gato, no tengo idea.
5: Claro, oye,
1: yo también iría por mi hijo, ¿no?
5: Pero acuérdate que la familia Lavín no fue
1: tampoco
5: nunca
1: le gusta
5: ver a la Katy Barriga a la cárcel.
4: La suegra nunca fue y la mamá de la Katy tampoco, porque una señora muy viejita.
1: Y el señor Japaz dijo que la señora Estela León de Lavín no saludaba a Katy Barriga, que incluso él había tenido que sacar el japaz que lleva dentro, que no sé a qué se refería, y le había dicho, señora Estela, usted tiene que ir a saludar a su nuera.
0: Sí.
1: Así que bueno, no creo que ella haya sido santo de la devoción de ninguno de los Lavín.
4: Yo no creo que las arcas de los Lavín sean tan chicas como para dejar hoy día a la Katy Barriga.
1: Con amplísima.
4: Por eso, y hoy día la Katy Barriga se va a enfrentar en un juicio con Defensoría Penal Pública, que ha tenido que preparar esto desde, la dejó en el mes de enero, o sea, de enero hasta mayo tienes para preparar un juicio, que son más de mil hojas, puede ser, ¿no?
0: Son mucho más.
2: Mucho más.
1: Pero igual, entonces quizás tampoco puedes leer
2: los defensores públicos
1: quizás
2: son
1: tampoco
2: malos,
1: están tan bien ellos dos.
4: No, yo sé que son espectaculares, Defensoría Penal Pública.
1: Pero digo que quizás no están tan bien ellos dos tampoco.
5: Como matrimonio no
1: como matrimonio.
5: Esto hunde cualquier matrimonio.
4: No, amiga, ellos, o sea, yo por lo menos que he hablado con Katy, que yo me llevo bastante bien con ella, y la verdad es que ellos están súper unidos como
5: pero
4: pareja.
5: ¿Qué te va a decir, Adriana? ¿Tú crees que te va a decir la verdad?
4: Pero se ven ellos haciendo cosas juntos, se ven comiendo en redes sociales, cuando uno llama por teléfono a la Katy, se escucha.
5: Mira, la red, todos nos vemos felices. Tengo
1: una pregunta, Vasco, estábamos hablando de podrían quedar ambos padres presos. Eso sería ya si todo se da en los tiempos. No. ¿Qué opina la justicia con respecto a los niños? Porque hay niños que quedan sin padre y madre. ¿Los abuelos?
2: Legal, claro, los abuelos.
5: ¿Y a los abuelos?
2: Los abuelos, sí. Bueno, pero esto pasa, o sea, está lleno de gente que está en la cárcel.
1: Sí.
2: Y que vive esta familia. Situación,
4: pero
2: digamos.
4: El hijo de Katy tiene una condición especial. Recordemos.
1: Nos enteramos porque ella se encargó de que... Porque además después dice, no te metas con... A mí me mandó recado, ya no mencioné a sus hijos. Yo solamente menciono a tus hijos, no digo el nombre. Todas las cosas que yo sé de tus hijos, las sé por ti. Porque tú las has contado o porque pagaste un centro especial para cuidar a tu hijo en la municipalidad. Yo no conozco al niño y lamento profundamente lo que pasan los niños de estas personas que actúan irresponsablemente. Y esos pobres niños después cargan encima con el nombre del padre y el apellido.
0: Pensé que me gustaría decir algo ahí. Lo que pasa es que acá como que una sensibilidad especial por este caso, porque tal vez uno lo ve como gente muy bien, como muy normal y como...

0: Porque ¿qué va a pasar con esos niños? Y esto ocurre todos los días en tribunales donde el padre y la madre caen detenidos y ni siquiera hay una red de apoyo, no hay abuelos, no hay nadie. Y los niños terminan en Sename o en hogares de acogida. O sea, esa realidad es absoluta. Y hoy en día, una persona que comete un delito, hasta ahora, como están las cosas, eventualmente pueden los dos ser condenados y pueden los dos cumplir una pena efectiva. Y eso es una realidad. Ahora, ¿qué va a pasar con eso? Es un tema de que ellos tienen, por suerte, una red de apoyo. Eso es una realidad, tiene una
1: Los delitos son graves, perdón. Son el fraude al fisco reiterado, ¿no? Gravísimo. Es como que una vez lo hicieron, o lo hizo, no, sino que era reiterado en el tiempo. Esto de crear Social Task, que era una especie de... Hay que ver el involucramiento de la familia entera ahí, porque el hermano de Joaquín, Juan Pablo, tiene una encuestadora. También ahí apareció en algún momento mencionado. No digo que lo estén investigando a él, pero apareció mencionado con esto. Y el papá también, recién lo acabo de explicar, ¿no? Entonces, claro, hay varias personas del círculo familiar ahí que rondan este tema, y a mí me parece complicado porque hay fraude al fisco, tráfico de influencia, falsificación de instrumento público, y en el caso de Katy Barriga lo mismo, ¿no? Hay varios cargos, entonces no es simplemente un delito, es varios delitos y reiteradamente.
2: Sí, pasa lo que dice Claudio, como esta especie de sensibilidad respecto de este caso en particular, por lo que sabemos de los niños, qué sé yo, y a mí me pasa todo lo contrario. A mí no me da absolutamente ni una lástima, ninguna pena. Me parece que una persona como Joaquín Lavín León, que más pobre, le han dicho Junior toda la vida, por eso no hay que ponerle a los hijos el nombre
3: del
2: padre.
3: El mismo nombre, no.
2: Es un cabro que lo tuvo todo, todo en la vida. Educación privada, los colegios, universidades, posibilidades de irse a vivir fuera de Chile. No, nunca le faltó un techo, nunca le faltó comida, le sobró.
1: Y en España.
2: Entonces, ¿cuál es la ambición?
3: Pero oye,
2: desmedida de además una familia, y esto voy a hacer, Lola, Vasquito, te pido todas las disculpas
1: no,
2: del mundo,
1: favor.
2: Una familia que es famosa por su catolicismo, son
3: claro.
2: Opus Dei, el padre es supernumerario,
3: sí.
2: Es dueño de prácticamente toda la educación católica en este país a través de los colegios de los legionarios de Cristo.
3: Imagínate.
2: Y la Universidad del Desarrollo. ¿Cómo una persona como él, con todas las opciones que tuvo, termina estafando al fisco?
3: Porque bueno, la capitán Yavar, perdóname, la capitán Yavar está lleno de ese tipo de personas, o sea,
4: sí,
3: de hijitos de papá.
2: Ensuciando el nombre de su familia.
4: Yavar, un dato, Yavar. Fran. Katy Barriga, bueno, ella cuenta que conoce en una fiesta, no sé qué. Yo conocí a Joaquín Lavín Jr. repartiendo flyer para una discoteca que estaba en la Ruta 68.
2: ¿Y eso te hace pensar que era pobre? No,
4: no
2: eso lo hacían los cuicos.
4: No es que me hace pensar que era pobre. Me hace pensar que él tomó un camino completamente distinto, que él no estaba involucrado en el tema de la política y que la política la toma desde la mano, desde el minuto en que se casa con Katy Barriga.
2: Ya.
1: No, pero el nombre
4: trabajaba
1: es
4: en el ambiente,
1: no,
2: o sea, ¿qué es primero? El huevo o la gallina. Yo
1: pero
2: diría que Katy Barriga entra a la política porque entra a la familia.
4: Pero a mí se me ocurre que la Katy le dijo, vamos por esta senda.
2: Y ella le enseñó a hacerlo así.
3: Claro.
4: No, no, no. Yo me imagino que él aprendió seguramente de la familia porque claro. Tiene una escuela tremenda por la familia. Pero por lo menos que yo sepa, no sé, yo he visto a los hijos de Sebastián Piñera y están todos trabajando cada uno en su empresa profesional. En Estados
2: Una cosa es que mi hijo haya aprendido a manejar las cámaras. Porque nació en un estudio de televisión. Otra muy distinta que se las pele.
0: Sí, pero ojo a
2: y las revenda fuera del canal.
4: No, yo no estoy justificando.
2: Así te estoy poniendo en el fondo la situación. Nacido y criado en un ambiente político no es sinónimo automático de ser una persona corrupta.
4: No, a lo que voy yo quiero un poco la oveja descarriada de esta familia. La persona diferente.
2: No, si tenía una hermana que estaba descarriada también.
4: Por un lado
2: o no, Vasco. No digamos el nombre, pero tenía una hermana descarriada también.
4: Mira, por un lado tiene una hermana que es monja. Por otro lado, tiene otra hermana o hermano, no me acuerdo, que creo que en algún minuto...
2: Estuvieron metidos en un problema con el yerno.
1: Isaac Yugovich con Asunción Lavín, que incluso pusieron denuncia en impuesto interno en contra del padre. Yo escribí sobre esto en Radio Bio Bio cuando trabajaba, el quiebre de la familia Lavín a propósito...
4: Quedó la escoba, una familia
1: por el financiamiento, perdón, irregular o ilegal que tuvo Joaquín Lavín y que no fue sancionado con el caso de SQM Penta, si esto parte ahí, digamos, y ahora lo vuelve a cometer con esto, si es que se comprueban los hechos que... aparecen mencionados en la formalización de su hijo.
0: Sí.
1: Pero no olvidemos cosas, mira, 400 personas perdieron la pega porque Joaquín Lavín mandaba planilla en Excel diciendo que eran políticamente rojos o esto
0: hay
1: o lo otro.
0: De
1: eso es inaceptable, digamos, aunque no sea delito,
2: ¿cómo te va
1: es
2: dar
1: inaceptable,
2: pena?
1: ¿No?
0: Sí, pero
1: 400 personas perdieron
4: pero
1: la pega.
4: Pero pasa, porque ahora en varias municipalidades han despedido, cada vez que se cambia de gobierno o cambia el alcalde,
1: pero
4: siempre
1: no está bien.
4: Tratan de...
3: Pero no está bien.
0: No debería
2: pero
0: no, ser
2: lo que no está bien es que un diputado... diga en una municipalidad,
3: que esté rojo.
2: Por más que la municipalidad la mande la señora, él mande una carta diciendo quiénes pueden trabajar ahí y no. Claudio, ¿querías decir algo?
0: Sí, no, lo que pasa es que estamos pensando cómo estas personas que han tenido toda la vida eventualmente cometen este tipo de delitos. Y ojo, que muchas personas, eventualmente, si no, no serían, no existirían los delitos económicos. Porque
2: no, yo sé.
0: Muchas personas que tienen una formación académica, viajes de formación en el exterior, todo, de todas formas cometen delitos. Y esto tiene que ver con la ambición, con muchos factores, pero no necesariamente una buena educación, una buena familia, implica que no vas a cometer.
2: Estoy de acuerdo contigo, solo me parece que hay más responsabilidad
0: social
2: en quien lo hace por ambición que quien lo hace por necesidad.
1: Yo hablé varias veces con Joaquín Lavín de este
0: delitos.
1: Tema. Varias veces, antes de que...
0: Los dos son delitos.
2: Yo
0: no,
2: sé, pero...
0: Es que yo creo que la gente tiende a hacer eso, pero no es correcto, porque los dos son delitos.
2: Bueno, pero sí. A mí como persona que no maneja la ley, no me da pena Joaquín Lavín Jr. y sí me da pena un gallo que roba en el supermercado, más de lo mínimo,
0: pero si te robara
2: porque
0: a ti,
2: está cagado de hambre.
0: O si te robara a ti, o le robara a tu familia, te aseguro que ese gallo que te roba no te daría pena, Fran.
2: Tampoco, po.
0: Por eso te digo, porque tú estás empatizando con él, porque sentís que tiene... Okay.
2: Te lo concedo.
5: Es menos grave.
2: Debe ser mi falta de religión.
4: Es que también está la razón, porque también se supo que un chico que se robó un tarro de leche condensada lo metieron 8 meses preso.
3: Imagínate.
4: Y convengamos que hay delitos mucho más graves. No sé, señora
2: Esto, Hermosillo, creo que está... Así se tomaba la leche condensada, hacían un hoyo... Cuando éramos chicos.
1: Joaquín Lavín, que no se nos olvida, no es una persona natural como nosotros, digamos.
2: No, pues.
1: Era un servidor público, estaba dedicada la fe pública sobre él. Habían recursos públicos que él administraba y que no se hizo cargo y que le echó la culpa a Arnaldo Domínguez o a su secretaria. Y eso a mí me parece de un nivel bajo también respecto a asumir las propias responsabilidades de las conductas que uno tiene
4: Arnaldo,
1: en la vida.
4: Arnaldo Domínguez tuvo un camino distinto y se fue a Santiago 1, sí, mientras que Joaquín se fue a Capitán Llaver. Y entiendo que el jefe de él está en el extranjero. ¿Qué pasa?
1: No, el ingeniero del software se quedó en Tenerife y ese lo enfrentó.
0: No, claro, no lo puede estar.
1: Pero ese se fue hace rato, digamos, y yo creo que hay un error de la investigación.
4: Pero hay una... ¿En este minuto habría alguna orden de captura internacional que recaería en él o no tiene
0: nada? Lo va a solicitarle
4: a
0: la fiscalía al juez. Cuando lo piden, le explican el tema de que no es posible notificar a esta persona. Básicamente el juez le dice, ok, si es necesario, se decreta la orden de detención. Y si es necesario, extradición para ir a buscar a esta persona.
2: El dio su domicilio. Lo mismo que Martín de los Santos, porque eso es lo que me pasa a mí, que siento que todo esto es como cámara lenta, es como un loop.
1: Claro.
2: O sea, yo ya le perdí la cuenta, por ejemplo, de este niño de los Santos.
1: Ya estaba formalizado él. Lo que pasa es que no estaba con el arraigo, me parece. Tenía otra medida cautelar, ¿no? Que no era arraigo. Es decir, podía salir del país. Y salió del país. Y cuando estaba en Brasil, dijo que estaba acá en la playa, conectado desde Zoom para la audiencia de reformalización. O sea, engañó a medio mundo, digamos. Pero por eso está hoy día en una cárcel en Brasil esperando que lo extraditen, porque allá lo pillaron. Es que recorrió medio Brasil arrancando.
2: Están súper fáciles de engañar últimamente. Yo creo que deberían llevarnos a nosotros, que ya no se nos va ni una, porque los cachamos a todos. El 4 de agosto empieza la preparación del juicio de Katy Barriga. Cuéntame cómo viene eso.
0: Básicamente, el APCO lo que hacen es que todas las pruebas que se van a presentar en el juicio se debaten. Por ejemplo, no sé, la fiscalía que presentó un testigo y la defensa de una posibilidad de decir, no, este testigo no puede declarar por este y por este motivo, y ahí se debate si ese testigo o ese documento puede ser o no parte definitiva del juicio.
2: Hoy podemos estar hablando de los Renacines,
0: sí,
2: de los Suaros.
0: Pero hay que dejar súper claro que los abogados con los que quedó la Katy de la Defensoría Penal Pública son espectaculares, el regional y el jefe de estudios son los mejores abogados y han llevado casos emblemáticos.
1: Abogado Monsalve, ¿no?
0: Sí,
2: abogados
0: de Bachelet, los tipos
2: ¿por qué
0: son espectaculares.
2: Tiene esa
0: son
2: visión de que... Y la tengo yo también porque tengo 3 hermanos abogados y los 3 estuvieron en la Defensoría
0: Penal Pública.
3: Ahí hacen la
2: Corporación de Asistencia
3: también.
2: Judicial o Pública, no me acuerdo. Por eso soy actriz y ellos son abogados, ¿cachai? Y es como que es lo que te queda, es como el mocoso que acaba de salir de... Eso es lo que
5: pero
2: piensa
5: una
2: uno.
5: Una
2: el mocoso que viene saliendo de la universidad, que obvio que tiene que hacer la práctica para el Estado, pero que no tiene mucha herramienta, no tiene mucho...
5: Pero no tiene un estudio jurídico.
2: Mucho recorrido, ¿no? Esa es la sensación
0: no,
2: que tiene uno.
0: Los exámenes que se tienen que dar para ser parte de la Defensoría Penal Pública son igual de complejos que los de la Fiscalía. De hecho, les exigen posgrado, postítulo. O sea, es un tema tremendamente... No son súper profesionales,
2: bueno,
0: muy buenos.
2: Por si no necesitamos.
4: Claro, postulan algunos grupos de abogados para hacer Defensoría Penal Pública como conglomerado. No sé, somos...
0: Es que hay privadas y que sí. se licitan.
4: A mí me tocó una Defensoría Penal Pública.
2: ¿Cuántas veces?
4: Una vez y fue muy grato, la verdad. ¿Sí? Muy amorosa los abogados que nos representaron en ese minuto, tanto Huguito Valencia como a mí, en un caso muy complicado con Pamela Díaz.
2: Ah.
4: Terrible. Pero bueno, salimos victoriosos. Así que eso se agradece. Lo que me preocupa a mí de la Defensoría Penal Pública y el tema con Katy Barriga es el tiempo que tiene la abogada o el abogado para poder armar un juicio y las pruebas. El tema del tiempo yo creo que para mí es una cosa

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5: Son las 3 de la mañana.
6: 58 minutos.
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2: Son las 4 de la mañana,
3: 59 minutos.
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3: Son las 5 de la mañana.
4: 57 minutos.
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5: Son las 7 de la mañana.
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12: Son las 7 de la mañana,
13: 59 minutos.
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11: Son las 9 de la mañana, 5 minutos.
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0: Hola, hola, hola, muy buenos días, buenos días, buenos días. ¿Cómo están? ¿Cómo amanecieron? ¿Cómo están? Buen día, buen día. Espero que hayan tenido un rico descanso y un rico despertar. ¿Cómo están? ¿Qué cuentan? ¿Qué dicen? ¿Ah? ¿Cómo están? ¿Cómo están? Comenzamos una nueva edición de Recaloneando la Mañana, obviamente, pues. ¿Con quién?
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0: Eso, estamos hasta la una de la tarde, aquí le ponemos bueno. Sí, pues, así que comenzamos. Le ponemos bueno, espero que disfrute. Sí, pues, ya, comenzamos. Al tiro nomás, compañero, sí. A ponerle bueno al tiro nomás.
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3: Son las 10 de la mañana, 7 minutos.
4: Hola,

0: Para papam, bien, seguimos, avanzamos, sigue la mañana, oye. Así es, sigue la mañana, va a avanzar. Recuerden hacer sus pedidos musicales para hacer. Ay, bájame la base, hombre, ahí sí. Para hacer sus pedidos musicales, ¿cierto? Lo que usted quiera, lo que usted quiera, saludito. Ya, claro, tiene que reportar sintonía, mi chiquilla, para eso estamos. Claro que sí, ¿para qué más estamos acá, ¿eh? Para pintar el mono, ¿no? Si estamos aquí para todo, oiga, ya sabe. Ya, para que esté atenta a la sintonía y usted ya lo sabe, repórtese. Haga acto de presencia, mi chiquillo, mi chiquilla. Mire que nosotros sí somos felices acá. Claro que sí, claro que sí, claro que sí. Ya, continuamos, avanza, seguimos.
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Continuamos, avanzamos la mañana. Sí, vamos, estamos avanzando la mañana, la estamos pasando bien, escuchando buena música, cierto que sí, pero por supuesto. Sí, oiga, recuerde que puede comunicarse conmigo si quiere usted hacerlo. Al más 569-3635-2741 o al más 562-854-7763.

0: gente puede pedir temita, reportar sintonía, mandar un saludito, lo que usted quiera, lo que usted guste, lo que usted haga, todos bienvenidos acá. Así que ya lo sabe, ¿eh? 107.9 en la frecuencia www.radiopirque.cl.
1: Tobal Roblero por Radio Pirque FM.
0: Pero claro que sí, pues oiga. Así que ya, le ponemos. Siguiendo, bueno, sí, pues aquí escuchamos musiquita. Así que pongámosle.

0: Para papá, bien, seguimos, avanzamos, sigue la mañana, oye. Así es, sigue la mañana, va a avanzar. Recuerden sus pedidos musicales para hacer. Ay, bájame la base, hombre, ahí sí. Para hacer sus pedidos musicales, ¿cierto? Lo que usted quiera, lo que usted quiera, saludito. Ya, claro, tiene que reportar sintonía, mi chiquillo, mi chiquilla, para eso estamos. Claro que sí, ¿para qué más estamos acá, ¿eh? Para pintar el mono, ¿no? Si estamos aquí para todo, oiga, ya sabe. Ya, para que esté atenta a la sintonía y usted ya lo sabe, repórtese. Haga acto de presencia, mi chiquillo, mi chiquilla. Mire que nosotros sí somos felices acá. Claro que sí, claro que sí, claro que sí. Ya, continuamos, avanza, seguimos.
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0: Para papá, bien, seguimos, avanzamos, sigue la mañana, oye. Así es, sigue la mañana, va a avanzar. Recuerden sus pedidos musicales para hacer. Ay, bájame la base, hombre, ahí sí. Para hacer sus pedidos musicales, ¿cierto? Lo que usted quiera, saludito. Ya, claro, tiene que reportar sintonía, mi chiquillo, mi chiquilla, para eso estamos. Claro que sí, ¿para qué más estamos acá, ¿eh? Para pintar el mono, ¿no? Si estamos aquí para todo, oiga, ya sabe. Ya, para que esté atenta a la sintonía y usted ya lo sabe, repórtese. Haga acto de presencia, mi chiquillo, mi chiquilla. Mire que nosotros sí somos felices acá. Claro que sí, claro que sí, claro que sí. Ya, continuamos, avanza, seguimos.

0: Bien, avanza la mañana. Sí, avanza la mañana ya. Recuerda hacer sus pedidos. Ah, sí, usted puede hacer su pedido, mandar saluditos, hacer reporte de sintonía, lo que usted quiera. Ya, ya lo sabe. Sí, pues tiene que hacerlo nomás, sin problema.
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0: Exactamente.
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0: Pero claro, lo acompañamos aquí hasta la 1 de la tarde. Ya lo sabe. Ya lo sabe, ya lo sabe.

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0: Bien, bien, bien, continuamos. Oye, está buena la música. Ya lo sabe, puede comunicarse con...
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15: Son las 11 de la mañana, 4 minutos.
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Param. Perfecto, avanza la mañanita mañanosa. Ahí. Avanza. Ya sabes, puede comunicarse conmigo, ¿eh? Al más 569-3635-2741, al más 562-854-7763. Tocando, programando buena música para usted este día. Pero claro, por aquí con mi amigo Gato y mi amigo DJ ausente, por supuesto, pues. Para que usted pase una buena y bonita mañana, ¿eh? Sí, por supuesto. Ya, ¿seguimos con la musiquita o no? ¿Qué quiere decir, Gato? ¿O hablamos de otra cosa más? Vamos con

0: Ay, era el oso, para allá, no, para el otro. Ah, hijo.
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0: Continuamos, avanzamos la mañana. Sí, estamos avanzando la mañana, la estamos pasando bien, escuchando buena música, ¿cierto que sí? Pero por supuesto. Sí, oiga, recuerde que puede comunicarse conmigo si quiere usted hacerlo. Al más 569-3635-2741 o al más 562-854-7763. Y usted puede pedir temita, reportar sintonía, mandar un saludito. Lo que usted quiera, lo que usted guste, lo que usted haga, todos bienvenidos acá. Así que ya lo sabe, ¿eh? 107.9 en la frecuencia www.radiopirque.cl.
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0: Pero claro que sí, pues oiga. Así que ya, le ponemos. Siguiendo, bueno, sí, pues hay que escuchar musiquita. Así que

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Bien, bien, bien, continuamos. Oye, está buena la música. Ya lo sabe, puede comunicarse conmigo al más 569-3635-2741. Al más 5854-7763. Y usted puede programar conmigo, mandar saluditos.

0: Continuamos, avanzamos la mañana. Sí, estamos avanzando la mañana, la estamos pasando bien, escuchando buena música, cierto que sí, pero por supuesto. Sí, oiga, recuerde que puede comunicarse conmigo si quiere usted hacerlo. Al más 569-3635-2741 o al más 562-854-7763. Y usted puede pedir temita, reportar sintonía, mandar un saludito. Lo que usted quiera, lo que usted guste, lo que usted haga, todos bienvenidos acá. Así que ya lo sabe, ¿eh? 107.9 en la frecuencia www.radiopirque.cl.
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0: Pero claro que sí, pues oiga. Así que ya, le ponemos. Siguiendo, bueno, sí, pues vamos a escuchar musiquita. Así que pongámosle.
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0: Bien, continuamos. Avanza la mañana. Avanza la mañanita. Oye, está buena la música. De todo un poquito, todo tocamos. Sí, para usted, para que se entretenga, pues. Para que haga una mañanita más cortita, más amena, ¿cierto? Aquí le ponemos bueno con los chiquillos. Ya sabe que usted puede comunicarse conmigo, ¿ah? Puede mandar mensajitos, ¿cierto? Durante toda la semana, si quiere, no hay problema. ¿Cuáles son los números? Al más 569-3635-2741 o al más 5622-854-7763. Y usted puede comunicarse conmigo acá. Dejar buena música, saluditos. Sí, pues, sí, todo lo que usted quiera. Saluditos, copuchamos. Sí, nos tomamos un mate, un café, lo que usted quiera. Un tecito también, ¿ah? Sí, uno hace aquí para calentar la cuerpa también, ¿ah? Mire que ya está bueno para tomarse un té o un mate, ¿eh? Algo bueno. Claro. Ahora si quiere, trae unas galletitas, unos sanguchitos. No es malo, ¿eh? Tampoco hace, ¿eh? Algo bueno para el vituperio, claro. Para acompañar en la mañana. Ya, pues continuamos. Avanza con los éxitos. Sí, usted puede pedir canciones, ya lo sabe, se lo dije. Ya, continuamos, avanza la mañana. Pongámosle bueno, amigo mío.
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7: ¿Sabe? Continuamos, sigue. Usted puede comunicarse conmigo, obviamente que sí, al más 569-3635-2741 o al más 562-854-7763. Ya lo sabe, Radio Pirque 107.9 o en www.radiopirque.cl. Usted puede comunicar con nosotros. Continuamos, avanza la mañana.

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2: Radio Pirque indica la hora.
3: 12 horas, 6 minutos.

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0: Bien, bien, bien, continuamos. Oye, está buena la música. Ya lo sabe, puede comunicarse conmigo al más 569-3635-2741 o al más 562-854-7763 y usted puede programar conmigo, mandar saluditos, reportar sintonía, lo que usted quiera, mi hijo. Ah, sí, lo que usted quiera, mi chiquilla, mi chiquillo. Sí, pues, ya sabe, ya lo sabe, ¿ah? Usted puede hacerlo tranquilamente, ahí yo le leo los mensajitos.
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0: Pero claro, estamos en vivo y en directo por su pollo, por su pollo, por su pollo, por su pollo. Estamos aquí con los cabros aquí, viendo ahí cosas, sí, ¿no? Si estamos aquí haciendo el programa para usted, pues.
2: Concentrémonos en el proyecto, por favor, ¿eh?
0: Sí, jefe, si en eso estamos. No se preocupe, jefecito y todito. Ya, continuamos entonces, pues. Le ponemos bueno, le ponemos color, le ponemos bueno. Ya, continuamos.

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1: Para papam, bien, seguimos, avanzamos, sigue la mañana, oye. Así es, sigue la mañana, va a avanzar. Recuérdense sus pedidos musicales para hacer... Ay, bájame la base, hombre, ahí sí. Para hacer sus pedidos musicales, ¿cierto? Lo que usted quiera, lo que usted quiera, saludito. Ya, claro, tiene que reportar sintonía, mi chiquillo, mi chiquilla, para eso estamos. Claro que sí, ¿para qué más estamos acá, ¿eh? Para pintar el mono, ¿no? Si estamos aquí para todo, pues, ya sabe. Ya, para que esté atenta a la sintonía y usted ya lo sabe, repórtese. Haga acto de presencia, mi chiquillo, mi chiquilla. Mire que nosotros sí somos felices acá. Claro que sí, claro que sí, claro que sí. Ya, continuamos, avanza, seguimos.

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0: Avanza la mañana, avanza la mañana. Sí, recuerde que puede ver sus canciones al más 569-3635-2741 o al más 562-854-7763.
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0: Así es, así que sigamos.
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0: bien, avanza la mañana. Sí, avanza la mañana ya. Recuerda hacer sus pedidos, ¿ah? Sí, usted puede hacer su pedido, mandar saluditos, hacer reporte de sintonía, lo que usted quiera. Ya, ya lo sabe, sí, pues tiene que hacerlo nomás, sin problema.
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0: Exactamente.
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0: Pero claro, lo acompañamos aquí hasta la una de la tarde. Ya lo sabe. Ya lo sabe, ya lo sabe.
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1: Param, perfecto, avanza la mañanita mañanosa. Ahí, avanza. Ya sabes, puede comunicarse conmigo, ¿eh? Al más 569-3635-2741, al más 562-854-7763. Tocando, programando buena música para usted este día. Pero claro, por aquí con mi amigo Gato y mi amigo DJ ausente, por supuesto, pues. Para que usted pase una buena y bonita mañana, ¿eh? Sí, por supuesto. Ya, ¿seguimos con la musiquita o no? ¿Qué decís, Gato? ¿O hablamos de otra cosa más? Vamos con...

0: Ay, en el otro, para allá, no, para el otro.
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0: Llegó la hora de despedirnos. Gran sintonía, ¿eh? Nos encontramos de lunes a viernes en este mismo dial. Regaloneando la mañana junto a Totó Valroblero por Radio Pirque. Hasta pronto.
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13: Radio Pirque indica la hora.
17: 13 horas, 3 minutos.

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Levanto la poesía y con fuerza la sostengo. Me presento, soy de Rengo, soy Francisco Rojas Díaz.

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18: 14 horas, 6 minutos.

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Muchas gracias.

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0: 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Radio Pirque indica la hora.
12: 15 horas, 4 minutos.

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2: Así es, mis amigos, muy buenas tardes. Estamos en vivo y directo ya en Atardecer Norteño de este día sábado 9 ya de mayo de este año 2026. Estamos en vivo, estamos en directo desde los estudios de Radio Pirque para acompañarlos hasta las 6 de la tarde con la mejor música del país del norte, acá en la 107.9, la regalona de la provincia cordillera. Por supuesto, en el día de hoy puede comunicarse con nosotros al 22-854-7763 o al WhatsApp más 569-36-35-2741. Estamos en vivo, estamos en directo en Atardecer Norteño, sábado 9, con una temperatura hoy día bastante frío en la mañana, hasta 0 grados en algunos lugares, y la máxima 18 solamente, así que estamos bastante frío, así que va a estar en la tarde, yo creo que luego nos va a empezar a cambiar la temperatura, así que hay que estar atento a eso, a cuidarse nomás y por supuesto a seguir disfrutando de Atardecer Norteño como todos los sábados de 3 a 6 de la tarde. Vamos con la música entonces en la 107.9 en Atardecer Norteño.

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2: Así es, mis amigos, continuamos en vivo y en directo acá en Atardecer Norteño de este sábado 9 ya de este mes de mayo. Bueno, mis amigos, hoy día hay para las personas que quieran cooperar, hay un bingo acá en principal el día de hoy a beneficio de las personas que se les quemó su casita ahí en la orilla del río. Así que si te quiere ir a cooperar o a aportar con un granito de arena, puede hacerlo el bingo que comienza a las 4, ¿ya? O sea, luego ya va a comenzar el bingo para que usted vaya a cooperar con un granito de arena para esta causa noble, como son todas las causas nobles de nuestro Pirque querido. Estamos en vivo, estamos en directo, en Atardecer Norteño de este día sábado 9 de mayo. 9 de mayo ya. Recuerden que mañana es un día muy importante. Vamos a estar un ratito más conversando un poquitito de lo que es y se viene para mañana 10 de mayo. Estamos en vivo. Mata la Paloma en la 107.9.

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Ayer mis cuatro continuamos en vivo y directo en su atardecer norteño, cada 107.9, la regalona de la provincia cordillera de este día sábado, 9 ya de este mes de mayo de este año 2026. Pues estamos en vivo en la previa ya de lo que va a ser el Día de la Madre. El Día de la Madre, mañana el Día de ella, de la mujer de la que nos dio la vida. Mañana es el Día de la Madre. Se celebra el día 10 de mayo, Día de la Madre. Hay muchas personas que ya se están organizando y preparando para una celebración como ellas se la merecen. La madre, madre, madre, madre, madre, hay una sola, chiquillos. La madre es la que siempre, seamos buenos, seamos malos, está con nosotros. Siempre nos cree, siempre nos cuida, siempre vela por nosotros. Y hoy es la ocasión, el momento de devolver esa gratitud ya a la madre. Por eso tú, hijo, hija que tienes a tu madre, aprovechenla, cuídenla. Si es adulto mayor, con mejor razón, a cuidar a la madre, el ser que nos dio la vida. No es esperar que haya un día de la madre para poder estar con ella, regalonearla, disfrutarla. Yo creo que de todos los días, mientras Dios así lo quiera, que esté con nosotros, tiene que cuidarla, también regalonearla y hacerla sentirse lo que son importantes en la vida de cada uno de nosotros. Por eso mañana es un día muy especial, porque se conmemora. Celebraciones todos los días. Mañana 10 de mayo se conmemora el Día de la Madre. Así que para todas las madres, mañana, en nombre de todos los que componemos esta prestigiosa Radio Pirque, les mandamos un abrazo y un gran saludo y que tengan, por supuesto, mañana un hermoso y lindo día junto a todos sus seres queridos. Y si tú, amigo o amiga, conoces que hay alguna mamita que esté solita, por supuesto, si puedes, o si alguien puede ir a brindarle un saludo, eso es importante también para ella. Así que amigo, amiga, hay que estar atento a eso, y por supuesto a cuidar y respetar a todas las madres, en especial si son adultos mayores, que muchas veces ya están quedando de lado. Ahora es el momento de reflexionar un poco y acercarse y decirles cuánto la quieren y lo importante que es y ha sido en la vida de cada uno de nosotros. Por eso mañana es un día especial, es un día donde todas las madres estarán conmemorando el Día de la Madre, 10 de mayo. Nosotros vamos a bajar con más música acá en la 107.9, porque la música ranchera sigue y continúa en Atardecer Norteño.

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1: Así, mis amigos, continuamos en vivo y en directo acá en la 107.9, la regalona de la provincia cordillera, en este día, el sábado 9, sábado 9. Recuerden que se está jugando la Copa de la Liga en nuestro país y hay partidos bastante importantes y hay cosas anecdóticas. Por ejemplo, mañana juega Calera con la Universidad de Chile por la Copa de la Liga. Después juega la Chile con Calera por el campeonato. Y después juega Chile con Calera por la Copa Chile. Paradójica del fixture del campeonato, de los campeonatos. Y así como la Universidad de Chile jugar tres partidos con Calera, con lo cual tiene que jugar tres con Coquimbo. Así se dio el campeonato, así se está jugando. Pero hemos tenido partidos bastante importantes donde sigue la Copa de la Liga, donde clasifica uno por grupo. Ahí, después, recién ahí, cuando empiezan a salir los clasificados, van a tomarle el peso a lo que es el campeonato de la Liga, el cual el campeón tiene un gran premio y un gran beneficio, Copa Internacional. Estamos en vivo, estamos en directo acá en la 107.9 en el día de hoy, sábado 9. Estamos en vivo y en directo junto a ustedes en la 107.9. Antonio Aguinal también nos canta en la 107.9 en este Atardecer Norteño. Vamos a ir a una pausa y volvemos con más Atardecer Norteño.

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10: Radio Pirque indica la hora.
11: 16 horas, 4 minutos.

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3: Así es, mis cuates, continuamos en vivo y en directo en su atardecer norteño, que es la 107.9, cuando ya son de este día, sábado 9, ya son las 16:12, 16:12 ya de este día, sábado 9 de mayo de este año 2026. Estamos en vivo, estamos en directo acá en la 107.9, la regalona de la provincia de Cordillera. 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Vamos a la música en la 107.9.

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2: Así, mis cuates, continuamos en vivo y en directo en su atardecer norteño de este día sábado 9. Recuerde también que hoy día estamos saludando a todas las personas que llevan por nombre Isaías. Así que todos los Isaías hoy día están de onomástico y lo estamos saludando acá en la 107.9 en su atardecer norteño. Claro que sí, todos los Isaías entonces hoy día están de onomástico y lo están saludando. Y espero que todos los que tengan ese bello nombre de Isaías estén disfrutando de la música ranchera en la 107.9. Vamos con más, claro que sí. Esto sigue y continúa en la 107.9 en atardecer norteño de este sábado 9. Sábado 9, temperatura del momento. Wow, 17 grados. Vamos a la música.

Espero que cuando escuches esta canción te acuerdes de quien te seguirá amando. Y muchas gracias por los recuerdos.

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2: Así es, mis cuatro, continuamos en vivo y en directo en su atardecer norteño, que es la 107.9. La regalona de la provincia cordillera. Estamos en vivo, estamos en directo en Atardecer Norteño. Ya son exactamente de este día, sábado 9. Las 16:45. 16:45, estamos en vivo y en directo en su atardecer norteño. Empezó a bajar la temperatura, así que a remojarse, a cuidarse, a ponerse una charlina, oiga, porque si no se va a resfriar. Una charlina, un partó, para que no se resfríe. Vamos con más Atardecer Norteño, la 107.9, la regalona de la provincia cordillera, celebrando a todas las personas que llevan por nombre Isaías. Así que continuamos celebrando a todos los Isaías en la 107.9.

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14: 17 horas. 5 minutos.
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Así mis cuates, continuamos en vivo y en directo acá a la 107.9, la Regalona de la provincia cordillera. Por supuesto, en vivo ya a puertas de lo que va a ser ya el mañana 10 de mayo, el Día de la Madre. Por supuesto, vamos a hay que conmemorar la mamá el día de hoy también. Así que vamos a tratar con todo el cariño del mundo a brindarle esta horita que nos queda de programa a las mamás, por supuesto, a ella, al ser más preciado de la casa. Mamá, para mamá entonces, aquí en la 107.9, vamos con mamá, madre, madre, madre, madre. Los Toros Bravos cantan mamá en la 107.9.

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1: Así mis cuatro, continuamos en vivo y en directo acá en la 107.9 de la Regalona de la provincia cordillera. No crea que se había equivocado de emisora. Solamente estábamos de nuestros temas de Sandro, dedicándole a todas las madres, todas las mamás, el nombre de nuestro amigo Calillo Vargas y también nuestro amigo Copito del Wingan. Buenos días, por decirlo, sus hijos de mi amigo Calillo me pidieron que hoy día le enviara un gran saludo a su madre, a la esposa de nuestro amigo Calillo, que ya no está con nosotros, pero sí está en el corazón de cada hijo, de cada esposo que, por supuesto, siguen vivos los recuerdos en todo momento. Así que un gran saludo para nuestro amigo Calillo y toda su familia, en especial a sus hijos que están recordando a su madre, y también a nuestro amigo Copito, que también se manifestó con nosotros y estuvo, por supuesto, para mandar un gran saludo a su madre. Por supuesto, acá también los abrimos a esos saludos y vamos a mandar un gran saludo a todas esas mamitas que ya no están con nosotros, incluyendo a mi madre, que en algún lugar del cielo estarán, por supuesto, velando por nosotros, y que nunca se han ido de nuestros corazones. Y para todas las mamitas que ya no están en esta conmemoración del Día de la Madre, el 10 de mayo, por supuesto, en este espacio Atardecer Norteño, hoy nos acordamos de ella, porque mañana es su conmemoración, pero ellas están, las madres están día a día, segundo a segundo de nuestras vidas, están en nuestros corazones y en nuestra vida. Así que para la madre, para las madres que ya no están, las que están y las futuras madres, para todas que tengan, por supuesto, un hermoso y lindo día de conmemoración, 10 de mayo. Continuamos con la música, acá en la 107.9. En Atardecer Norteño de este sábado, ya cuando ya son las 17:20, ha pasado un poco la tarde ya, 17:20, y continuamos con lo que nos convoca siempre, la música ranchera aquí en la 107.9. Así que vamos con más Atardecer Norteño.

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3: Así es, cuando continuamos en vivo y en directo en este atardecer norteño de este sábado 9. Por supuesto, tenemos un saludito más. Tenemos que saludar el día de hoy a nuestra amiga que está de cumpleaños. Está de cumpleaños nuestra amiga Mónica en San Vicente de Birque, por supuesto. Así que un gran saludo para Mónica, que tenga un hermoso y lindo día junto a su familia en su cumpleaños. Por supuesto, acá en Radio Birque la estamos saludando también y desearle que tenga un hermoso y lindo cumpleaños. Por supuesto, les deseamos éxito en la vida y también le damos en el gusto musical. Ella quiere escuchar a los rancheros del Valle de Pirque, pero por supuesto, con mucho cariño para ella. Pero antes, Antonio Aguilar le canta el cumpleaños feliz en este 9 de mayo. Vamos con la música entonces, en Atardecer Norteño, saludando a Mónica en el día de hoy.

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4: Así mis cuatro, continuamos en vivo y en directo. Ahí estábamos dándole el gusto musical a nuestra amiga Mónica de San Vicente, que está de cumpleaños. Así que un gran saludo para ella y para su esposo también, por supuesto, que tengan un lindo día y que les den un lindo obsequio. Esa es la música ranchera, acá en la 107.9 de este día sábado 9, cuando ya son las 17:41 ya de este día sábado 9. La música ranchera suena y continúa para ustedes, para que sigan disfrutando los minutos que quedan de música ranchera aquí en la 107.9, en la previa de lo que es el Día de la Madre, en la 107.9, saludando a todas las a todas las mamás. Y a decir una incoherencia. Vamos a la música mejor, porque si no, me van a retar.

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2: Así mis cuatro, estamos en vivo y en directo en este su atardecer norteño, acá a la 107.9, la regalona de la provincia de Cordillera. Estamos en vivo y en directo junto a ustedes en este día de hoy, día sábado 9 de mayo, víspera de lo que va a ser el día 10 de mayo, conmemoración del Día de la Madre. Por eso nosotros ya nos estamos despidiendo, pero desearle a todas las madres y a todas las mamás, las mamacitas, que tengan un hermoso y lindo día. Y por supuesto que lo disfruten junto a sus seres queridos. Yo por mi parte me despido, pero sí los dejo invitados para que no se separen de la sintonía de la 107.9, la regalona de la provincia cordillera. En cualquier momento, cualquier minuto, la noticia de último minuto la encuentra y la escucha en Radio Pirque 107.9. Yo, su amigo de siempre, Kiko Cuevas, me despido y los dejo invitados para el próximo lunes, si Dios así lo quiere, con un nuevo espacio de atardecer norteño. Así, mis cuates, me despido deseándole a las mamás que tengan un hermoso y lindo día. Cuídense mucho. Chao, chao, mis cuates.

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1: Así finaliza por hoy Atardecer Norteño. Kiko Cuevas, el charro más cuate de la provincia cordillera, se despide y le deja invitado para una nueva edición de Atardecer Norteño. Pero usted no se vaya de la sintonía de Radio Pirque, porque aquí siempre tenemos algo más para usted. 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
0: Radio Pirque indica la hora.
15: 18 horas, 3 minutos.

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13: Radio Pirque indica la hora.
14: 19 horas, 4 minutos.

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